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0: Las 18 horas, 41 minutos.
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0: Las 19 horas, 13 minutos.
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0: Las 19 horas, 31 minutos.
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0: Las 20 horas, 18 minutos.
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más conocido como Los Precisos Momentos, donde quiera que usted se encuentre en buena sintonía. De verdad, para nosotros es gran gusto el poderle saludar, poder compartir con todos ustedes en estos instantes. Así que el saludo enorme, donde quiera que usted se encuentre en buena sintonía, para nosotros es gran gusto el poder saludarles, poder compartir con todos. Así que el saludo muy oportunidad. Ahí mandamos el saludo correspondiente. Vamos también compartiendo el saludo nuevamente, repitiendo ahí, vocal número 7. Tenemos a Diego Tibimul, más conocido como Nova Radicado, desde Nueva Jersey. A vocal 8, Domingo Johncito Uzichcotoyac, más conocido como Johncito de Xolhuyup, Parachute Radicado, desde Memphis, Tennessee. Por ahí mandamos el saludo. Al vocal número 9 también a Cristóbal Castro, más conocido como Cristóbal 502, radicado en Nueva York. Por ahí mandamos el saludo. Vocal 10 tenemos a Julio Lush de León, radicado desde Orleans, Luisiana. Por ahí mandamos el saludo. Vocal número 11 tenemos al compa Caluch, por ahí radicado desde el estado de Atlanta, Georgia. Vocal 12 tenemos a Mario Imul Lush, radicado en Nueva York. También mandamos el saludo. Vocal 13, Juan Us, más conocido como al Chiquilinga, ahí dedicado, originario ahí de lo que dice Checorral, San Pablo. Por ahí mandamos el saludo de Parachute, radicado desde Memphis, Tennessee. Vocal 14, tenemos a Diguito Us 502, originario ahí de Tierra Colorada, Parachute, radicado en Houston, Texas. Vocal 15, tenemos a Juan Tim Us, radicado en Estados Unidos. Vocal 16, Miguel Alfredo Imul Us, radicado en Cincinnati, Ohio. Colores en la Unión Americana, también ellos son Andrés Iscotoyacto, más conocido como el Licher, radicado en Nueva York, colabora con 500 quetzales. También a Manuel Regina Us, más conocido como Funter, ahí radicado desde Nueva York, quien colabora con 500 quetzales. A Chilver Us, ahí más conocido como el Prosixo, ahí del siglo, radicado en Nueva York, colabora con 500 quetzales. Muchas gracias. A Fidel de León, radicado desde Nueva York, también colabora con $100. Muchas gracias. El saludo correspondiente para Costura Josefa El Mirador Salinas Magdalena, quien colabora con 700 quetzales. Pablo Escobar, más conocido como el famoso Tigre, radicado desde Nueva York, quien colabora con $150. Muchas gracias. A Evaristo Us, radicado en Miami, Florida, también muchas gracias. A Carlos Lush, radicado desde Norte Carolina. Ricardo Imula, radicado desde Orlando, Florida, también muchas gracias. A Pedro Us Imula, el famoso Ishi, por ahí compartiendo con nosotros también. Muchas gracias a los que se encuentran ahí en buena sintonía para esta oportunidad. Así que mandamos el saludo correspondiente también para Horacio, más conocido como el Churro, originario ahí de Xenachicula, Huacatán, radicado desde Columbus, Ohio. A Diego Tojín Imul, también más conocido como Tres Bobo, ahí radicado en Nueva York, colabora con 200 quetzales. Muchas gracias. $200. Por ahí mandamos el saludo correspondiente para esta oportunidad. Muchas gracias. Ahí repetimos nuevamente, a Diego Tojín Imul, más conocido como Tres Bobo, radicado desde Nueva York, quien colabora con $200. Muchas gracias. A Manuel Giovanni Imulis Cotoyac, más conocido como Huelinga, ahí radicado desde Nueva Jersey. Muchas gracias. También a Víctor Tiu Imul, más conocido como El Conejito, quien radica allá desde Nueva Jersey. Muchas gracias. También a lo que es Torito, ahí de López, más conocido como Miguel de López, radicado desde Brooklyn, Nueva York. Mandamos el saludo a Juan Isa, el famoso Rambo, radicado desde Pensilvania. A Juan Tigua, radicado también en Jacksonville, Florida. Muchas gracias. A Domingo Us, más conocido como el Cacahuate Segundo, centro ahí de Tierra Colorada, para ser radicado desde Nueva Jersey. Mandamos el saludo a Magdalena Tiu de León, radicado en Nueva York, también muchas gracias. A Miguel Israel Iscotoyac Tigüe, radicado en Nueva York, también a un anónimo radicado en Atlanta, Georgia. El saludo también para Eduardo Tojín, el compa Pelón, radicado de Sur Carolina, también mandamos el saludo. Al compa Chusito, radicado en Nueva Jersey, también muchas gracias. A Olive Giovanni, más conocido como Chaparro, radicado desde Nueva York,
Jersey, mandamos el saludo. Miguel y Multiu también. Miguel Latigua, por ahí radicado desde Maryland, por ahí compartiendo con nosotros. Muchas gracias. A Diego Tojín también, desde Cantón La Montaña. Parachute radicado desde Nueva Jersey, por ahí compartiendo con nosotros. Muchas gracias a la Asociación Trix de Septiembre, Comerciantes Ambulantes de Actividad de María, Zacapulas, fundado en el año 1983. Imagínese usted, presenta su gran concierto para esta fecha ya programada. La fecha Trix de septiembre a partir de las 11 de la mañana en adelante. Gran conciertazo que usted estará compartiendo en estos días muy especiales. Y recuerde que también nuestro gran agradecimiento a toda la junta directiva acá en Guatemala. También sabemos muy bien el arduo labor que ellos hacen. También ellos forman parte fundamental de este magno evento para que todo salga de la mejor manera. Me refiero al presidente Alberto Tiu de León, vicepresidente Juan Imul Us, comerciante de cebolla y ajo, secretario Everaldo Imul, sugar, mi amigo Everaldo Imul, buenas noches, ¿cómo está? Por ahí compartiendo con nosotros, a la prosecretario también el compa Richard, sugar, Richard Jascabano, ahí el tesorero Juan Lucas Castro, más conocido como el Toshinch, por ahí mandamos el saludo, también al protesorero Juan Miguel Tigua, ahí constructor, mandamos el saludo, vocal 1, Miguel Us y Mul, también vocal 2, Carwash Franco, vocal 3, Panchito, el F1, con 1,000 quetzales, muchas gracias, a vocal 4, Fermín Castro Tigua, Santa Lucía La Reforma, los grandes amigos allá en Santa Lucía La Reforma, por ahí próximamente estaremos compartiendo con ellos también, vocal 5, a Manuel de León Tigua, el famoso flaquito. Vocal 6, tenemos a Domingo Ixcotoyac de León, más conocido como Espiritual. Ahí vocal 7, también Gaspar Ixcotoyac de León, más conocido como el compa Chingonazo. Por ahí colaboradores acá en Guatemala, entre ellos tenemos a Catarina de León Pérez, también a Francisco Usimula, a Manuel Castro Tum de Primer Centro Tierra Colorada para Shut, quien colabora con 500 quetzales. Por ahí mandamos el saludo. Tenemos también para Miguel López Us, más conocido como el Tecum, quien colabora con 500 quetzales. Muchas gracias, Astería Castro, el famoso Mani, el local número 50 del mercado comunal de Parrachute, quien colabora con 1,000 quetzales. Pero mandamos el saludo a todos los comerciantes ahí, se encuentran compartiendo con nosotros en esta oportunidad de la noche. A Nelson, más conocido como Mus, por ahí compartiendo, quien colabora con 500 quetzales. Ahí mandamos el saludo. Manuel Yat López de Xenaxicul. También el saludo para Miguel Tiu, más conocido como el Pollín, por ahí compartiendo con nosotros. A Miguel Castro, ahí comedor Castro. Pablo Pérez, la estancia Barrachot, quien colabora con 500 quetzales. También un colaborador anónimo, quien colabora con 500 quetzales. A Nicolás Imul Us, quien colabora con 500 quetzales. A Juan Ixcotoyac Perpuec, más conocido como el Caballo, por ahí, quien colabora con 500 quetzales. A Edgar Tum López, más conocido como Pazán, quien colabora con 500 quetzales. Jesús Us, ahí mandamos el saludo para esta oportunidad. Más conocido como Marihuanol, por ahí compartiendo con nosotros. A Belo y Multojín también de Paraje Sherramush Parrachut, también mandamos el saludo. A Juan Ustojín también, muchas gracias. Uriel Ixcotoyac Castro de Xolhuyuk Parrachut, quien colabora con 1,000 quetzales, muchas gracias. Recuerde usted que por ahí estaremos compartiendo para esta fecha muy especial. Primeramente Dios, que nos dé la licencia el poder estar compartiendo con todos ustedes. El saludo también para Juan Castro, radicados en Maryland, quien colabora con 1,000 quetzales. Muchas gracias de verdad por compartir en estos momentos, compartiendo siempre con nosotros también. Muchas gracias a los grandes amigos quienes ya se encuentran buena sintonía en estos momentos. Tenemos el saludo al gran amigo Richard, que por ahí comparte con nosotros también para esta oportunidad. Y el saludo para Juan Tigu de León. Ahí mandamos el saludo de parte de Richard. Por ahí mandamos el saludo quienes colaboran también acá en Guatemala. Recuerda usted, gran concierto que tendremos en la fecha 30 de septiembre allá en Santa María Parachuta, a partir de las 11 de la mañana, música al estilo de la Riquidosa, y por qué no decirles a ustedes también, My Excelsior, que tendrá ese gran debut por allá, desde Santa María Parachuta, y usted lo puede disfrutar en carne propia, y por supuesto, venga con toda la familia, asiste, y de esa manera poder compartir conjuntamente este gran evento. Música que tendremos al estilo de My Excelsior, así como esto.

simplemente usted puede disfrutar con nosotros este gran evento que estaremos compartiendo con nuestros amigos allá en Santa María. Para usted, recuérdelo muy bien, para la fecha 30 de septiembre, a partir de las 11 de la mañana. Tenemos saludos para mi gran amigo Tony. Pechona banda, mi amigo Tony, por ahí en las horas de la noche. ¿Qué tal el cansancio, hombre? Por ahí vamos aprendiendo un poquito de todo. Vamos a aprovechar de saludar a los grandes amigos que nos encuentran conectados en estos momentos a través de las redes sociales. Recuerden visitarnos y con todo gusto para nosotros estaremos saludándolos, compartiendo con todos ustedes en estos precisos momentos. Mi gran amigo Everaldo, muchas gracias por estar en buena sintonía en estos momentos. Richard también, muchas gracias por estar compartiendo. Recuerden compartir nuestra transmisión, de esa manera poder compartir con todos ustedes. A Rolando y Mul, por ahí mandamos el saludo, muchas gracias. También a Gaspar Tegu y Mul, por ahí compartiendo con nosotros. La familia Xcotoyac, muchas gracias. A Gaspar Mendoza, por ahí buena sintonía. Digo Chico, por ahí compartiendo con nosotros también, muchas gracias. A Erika Manuel Diego, por ahí mandamos el saludo por esta oportunidad. Muchas gracias también por estar en buena sintonía, compartiendo siempre con nosotros. Saludcita, mi gran amigo Calixto Castro, ¿qué tal? Buenas noches, gracias por estar compartiendo con nosotros. A Adamani, por ahí compartiendo también con nosotros. Ahí vamos mandando saludos donde quiera que usted se encuentre, buena sintonía. Viene música al estilo de la Riquidosa, mi gran amigo Cristóbal, por ahí compartiendo con nosotros en Conversión Ortiz, en buena sintonía. Ya vendrá la actividad para el día domingo, primeramente el de arriba, que nos dé la licencia, estaremos compartiendo con todos. O sea, música al estilo de la Riquidosa.

Y simplemente al estilo como hizo, ustedes estarán compartiendo allá en la Corea de Santa María para estudiar en la fecha 3 de septiembre. Recuérdalo muy bien entonces, la fecha 3 de septiembre. Allá nos estaremos viendo, allá nos estaremos aprovechando y disfrutando de este magno evento. Gracias a los amigos de la Asociación 3 de septiembre, donde estaremos compartiendo con ellos. Me refiero a lo que hice la Asociación de Comerciantes Ambulantes Natividad de María, Santa María Parastuta, fundado en el año 1983. Imagínense, todos estos años que nos han presentado diferentes conciertos año con año, y por supuesto para este 2026 no quedan atrás también, donde estarán presentando gran música al estilo de la riquitosa Ecos del Paisaje, alternando por primera vez My Excelsior desde Santa María Parastuta. Y en la pista de baile tendremos los grandes amigos ahí con su gran presentación, me refiero al grupo de disfraces Los Primos Patachajenses. Por ahí mandamos el saludo correspondiente para esta oportunidad. Aprovechando el espacio que tenemos, mandamos el saludo a la junta directiva también radicado en la Unión Americana, me refiero a Manuel Tigua. Por ahí mandamos el saludo, muchas gracias también a Manuel Lunch, por ahí en buena sintonía también para Manuel Tigua y Mula. Mandamos el saludo para lo que dice Gavino Zaponga, muchas gracias también por confiar en la asociación y por supuesto este año ser parte también a Diego Armando Xcotoyac, por ahí compartiendo por esta oportunidad, a Domingo Tojín también, muchas gracias, a Cecilia Imol Uns, muchas gracias también, Sebastián Soy Lunch, muchas gracias, Baltasar Uz Castro, por ahí compartiendo también, muchas gracias a Leo López, muchas gracias, a Brandon Castro, por ahí buena sintonía en estos momentos, también a Andrés Ustum, por ahí mandamos el saludo, a Diego Imol también en buena sintonía, muchas gracias, Domingo Johncito Uz Xcotoyac, gracias también por estar compartiendo, a Cristóbal Castro, muchas gracias, a Julio Luz de León, por ahí también compartiendo, a el compa Calunch, por ahí en buena sintonía también, a Mario y Mulush, también por ahí en buena sintonía, Juan Us Us, por ahí mandamos el saludo, a Dieguito Us 502, muchas gracias, Juan Tim Us también, muchas gracias, a Miguel Alfredo y Mul Us, muchas gracias también, a todos los colaboradores también radicados en diferentes estados de la Unión Americana, entre ellos tenemos a Andrés Xcotoyac Tum, muchas gracias, a Manuel Regina Us, por ahí mandamos el saludo para esta oportunidad, a Chilber Us también, muchas gracias, a Fidel de León, por ahí compartiendo con nosotros también, a Costura Josefa ahí del Mirador, por ahí compartiendo también con nosotros, a Pablo Escobar, por ahí buena sintonía, a Evaristo Us, por ahí compartiendo también, Carlos Luz, por ahí buena sintonía, Ricardo Imul también, gracias, a Pedro Us Imul también, muchas gracias, Horacio, por ahí compartiendo con nosotros, gran amigo Churro, por ahí buena sintonía en estos momentos, a Diego Tojín y Mul, también mandamos el saludo correspondiente, Manuel Giovanni y Mul Xcotoyac, también buena sintonía, Víctor Tiv y Mul también por ahí compartiendo siempre con nosotros en estos momentos, a Toreto de López, por ahí buena sintonía, muchas gracias, a Juan Isa, el famoso Rambo, por ahí compartiendo por esta oportunidad. El saludo también para Juan Tiu también compartiendo con nosotros, a Domingo Osa, muchas gracias, Magdalena Tiu de León, gracias por la buena sintonía que brinda, Miguel Israel Xcotoyac Tiu, por ahí mandamos el saludo a un anónimo también desde Atlanta, por ahí buena sintonía, muchas gracias, a Eduardo Tojín, gracias también por estar compartiendo, al compa Chusito, por ahí compartiendo, muchas gracias, a Olive Giovanni también en buena sintonía, Miguel Tiu también, muchas gracias, a Diego Tojín por ahí compartiendo con nosotros, también muchas gracias, a la asociación acá en Guatemala, me refiero por supuesto al presidente Alberto Tiu de León, muchas gracias, a Juan Imul Osta, muchas gracias, a Everaldo Imul, muchas gracias, el

0: Richard, yo que acá mi amigo Richard, por ahí compartiendo por esa oportunidad, a Juan Lucas Castro, muchas gracias también, a Juan a Miguel Tigua, por ahí mandamos el saludo, Miguel Osquimol, a Carwash Franco, por ahí mandamos el saludo, también para Panchito, el F1, por ahí compartiendo, a Fermín Castro, Tigu, también muchas gracias por estar en buena sintonía, Manuel de León Tigu, también compartiendo con nosotros, Domingo Xcotoyac, muchas gracias, a Gaspar Xcotoyac de León, muchas gracias también por estar en buena sintonía, colaboradores acá en Guatemala, tenemos a Catarina de León Pérez, también a Francisco Usimul, muchas gracias, a Manuel Castro Tum, también ahí compartiendo con nosotros, a Miguel López Sus, muchas gracias, también a Loquiz Castro, ahí del famoso Asastería Castro, ahí del famoso Manny, por ahí mandamos el saludo, a Nelson, también en buena sintonía, Manuel Yat López, también muchas gracias, Miguel Tiu, muchas gracias también, a Miguel Castro, por ahí compartiendo con nosotros, Comedor Castro. Tenemos el saludo también para Pablo Pérez, también ahí compartiendo con nosotros, a los colaboradores anónimos, muchas gracias también, a Nicolás Imul Os, por ahí compartiendo, Juan Xcotoyac, pero también mandamos el saludo, Edgar Tum López, muchas gracias también, a Juan Os, por ahí compartiendo para esta oportunidad, también a Ávalo y Abelo, por ahí a Abelo Imul Tojín, muchas gracias, a Juan Os Tojín, gracias también a Uriel Xcotoyac Castro, por ahí buena sintonía, gracias a todos ustedes quienes se encuentran buena sintonía, por esta oportunidad, también nuestro saludo muy especial para Juan Castro, por ahí desde la Unión Americana, compartiendo para esta oportunidad, de verdad, para nosotros gran gusto el formar parte para esta oportunidad, compartiendo siempre con todos ustedes, a todos los colaboradores acá en Guatemala, también a Juan Tiu de León, mandamos el saludo para esta oportunidad, muchas gracias de verdad por esta fina sintonía con Prixa y el poder formar parte de esta gran asociación allá en Santa María para su, te recuerda entonces, música, tendremos las riquitos ecos del paisaje alternando con My Excelsior al estilo como hizo.
1: ¡Que siga la fiesta!

Solo imagínese usted el gran concierto que estaremos compartiendo con grandes amigos allá en esta comunidad de Santa María Parrachú. Desde ya la invitación para que ustedes puedan formar parte de este gran evento que por ahí estaremos compartiendo con grandes amigos. Vamos a ir aprovechando el espacio de poder saludar al compa Imul Radicado desde Pensilvania. Muchas gracias a Diego Imul Radicado también ahí desde Nueva Jersey. Gracias por la fina sintonía con prensa. A Juan Carlos Pu Castro Radicado desde Estados Unidos, quien colabora para este magno evento con 1,000 quetzales. También para Manuel Ustogen Radicado en Estados Unidos, quien colabora con $50. A Miguel Ángel Usel Pistolero, integrante ahí de la sesión 16 de julio, originario de Magdalena La Abundancia, radicado desde Maryland. Por ahí mandamos el saludo correspondiente. Muchas gracias también a patrocinador de Radio La Super Aguacatán, la Junta Directiva, Asociación 3 de Septiembre en Guatemala. Por ahí mandamos saludo para los grandes amigos quienes han confiado en este medio de comunicación. Recuerden que estaremos a través de Facebook, a través de YouTube, a través de la frecuencia 99.3 en FM y nuestras diferentes aplicaciones a través de las redes sociales por vía internet también para que usted pueda disfrutar de este magno evento. Patrocinadores ahí de producciones, La Nueva TV, por ahí de Huancatán, mandamos el saludo para el gran amigo Nico Gol, ahí de Loquinza, centro de Parrachut, radicado desde Indianápolis. A Jefferson Usiscoteac, el famoso Firulais, ahí centro de Parrachut en Canadá. Por ahí mandamos el saludo para esta oportunidad. También el compa Imul, radicado de Pensilvania, como le mencionaba anteriormente. Muchas gracias a Diego Imul, radicado desde Nueva Jersey. A Juan Carlos Pu Castro, radicado en Estados Unidos, quien colabora con 1,000 quetzales. Muchas gracias a Manuel Ustogin, radicado en Estados Unidos, quien colabora con $50. Por ahí mandamos el saludo. Muchas gracias por esa fina sintonía con prensa y por poder formar parte de esta gran asociación 3 de septiembre. También tenemos el saludo para Miguel Ángel Usel, pistolero e integrante de la sesión 16 de julio, como le mencionaba anteriormente. Muchas gracias por esa fina sintonía con prensa, por estar compartiendo siempre con nosotros para esta oportunidad. Recuerden que tendremos música simplemente al estilo de la riquidosa Ecos del Paisaje, así como la que ustedes escuchan de fondo, con sentimiento, por supuesto, para que ustedes lo viva y lo disfruta de este gran evento espectacular. Recuérdalo entonces, 3 de septiembre, allá con los grandes amigos ahí de Comerciantes Ambulantes Natividad de María. Tendremos música también al estilo de la riquidosa Ecos del Paisaje, alternando con My Excelsior. Recuerden que nosotros simplemente le estamos pasando partecito de este magno evento que ustedes lo estará disfrutando con toda la familia.

Oigan, que usted puede formar parte de esa gran actividad, compartiendo siempre con nosotros allá en Santa María Parrashot. Así que la invitación ya está totalmente extendida para que ustedes puedan formar parte con nosotros y disfrutarlo, compartiendo siempre con toda la familia. Recuerde que ahí habrá ventas de comida, ventas de cervecitas, gaseosas bien frías, agua pura, lo que usted necesite. Recuerden que la sesión ya se armó por allá, ya están haciendo ya las correcciones pertinentes para que este magno evento lo disfrutemos de la mejor manera. Saludos para los grandes amigos que nos encuentran conectados con nosotros, mi gran amigo Everaldo Imul Castro. Buenas noches, mi gran amigo, muchas gracias por estar compartiendo con nosotros. También a Richard, muchas gracias también al presidente de la sesión acá en Guatemala. Por ahí mandamos el saludo correspondiente. Muchas gracias a todos ustedes. Al gran amigo ahí Castro, saludos, mi gran amigo Sansi, por ahí, buena sintonía eso. Saludos, muchas gracias por compartir a Francisco Ixcoteacton, también muchas gracias también a Juanito, por ahí compartiendo con nosotros. Saludcita, compa, gracias por estar en buena sintonía, que son bonitos, a Ceci Mul, también muchas gracias a todos los que se encuentran conectados ahí con nosotros, a Pedro y Mul, la familia Castro, por ahí, buena sintonía, también muchas gracias. Recuerden, un evento totalmente confirmado, donde usted puede seguirnos a través de las redes sociales en nuestras diferentes aplicaciones. Simplemente, si usted se encuentra fuera de nuestras fronteras, localízanos a través de Radio Super Aguacatán, a través del Facebook, a través de YouTube, nos puede encontrar como Radio Super Aguacatán y usted puede disfrutar de la mejor manera. Y si este día estará trabajando, recuerde visitar nuestra aplicación de TuneIn a través de nuestra página internacional, por supuesto, donde usted puede sintonizar la estación que desea escuchar. 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También ahí lo puede usted ubicar y disfrutar de este magno evento. Para mis amigos ahí de las majadas que les encuentran buena sintonía, también muchas gracias a los que comparten conmigo desde Pie del Águila. También mandamos el saludo a los grandes amigos ahí de Xenachicul, me refiero al compadrito Diego García, también al famoso Churro, gracias a ellos, también a toda la asociación. Estaremos compartiendo la fecha 14 de septiembre, por ahí lo que dicen las partes altas de Aguacatán. Desde ya mandamos el saludo el día de mañana, por ahí estaremos saludando a grandes amigos desde Tierra Caliente, por ahí mandamos el saludo. Muchas gracias también a aquellos que se encuentran conectados con nosotros. Recuerda entonces, tendremos música nada menos y nada más al estilo de Mike Sensor, alternando con la riquidosa al estilo de Nayo Baquín. Así que mandamos el saludo desde ya a los grandes amigos que se encuentran conectados ahí con nosotros. Vamos a ir escuchando algo de música, algo al estilo, el toquecito, el saborcito que simplemente Mike Sensor nos lo presenta por primera vez allá en Santa María Parrashot.

Imagínese usted la música que tendremos allá en Santa María para Shuta al estilo como Dance la Riquitosa, al estilo como Dance My Excelsior ahí en Santa María para Shuta. Momento para poderlo disfrutar en familia. Recuerda entonces la fecha 30 de septiembre. La cita está a partir de las 11 de la mañana en adelante. Gran conciertazo que estarán armando los grandes amigos allá desde Santa María para Shuta. Recuerda entonces que no se les olvide. Vamos a ir mandando saluditos ahí a todos los grandes amigos quienes hacen lo posible de poder compartir. Recuerda la Asociación 3 de Septiembre, ha radicado en la Unión Americana. Entre ellos tenemos al presidente Manuel Tigua. Por ahí mandamos el saludo más conocido como Gmail, radicados de lo que es Jacksonville, Florida. Muchas gracias al vicepresidente Manuel Lush, más conocido como Whiskey, radicado allá desde Tennessee, Nueva York. Al secretario Manuel Tigua y Mull, más conocido como el Meme, radicados de Nueva Jersey. También a prosecretario tenemos a Gavino Zapón, más conocido como el Flaco, dice Ohio. Muchas gracias al tesorero Diego Armando Escotec, radicado en Kansas City, Missouri. Mandamos el saludo. Pro tesorero tenemos a Domingo Tojino, radicado en Einstein, Maryland. Por ahí compartiendo con nosotros a Vocal 1, Cecilia y Mul Os, también radicados en Maryland. Muchas gracias ahí, patrocinador de Radio de Combate. Vocal 2, a Sebas, a Soy el Lunch, ahí radicados en Kansas City, Missouri. Muchas gracias a Vocal 3, a Baltasar Us Castro, ahí de Primer Centro Tierra Colorada, para yo también radicado desde Memphis, Tennessee. Vocal 4, Leo López, más conocido como Mini Longo, radicado desde Nueva Jersey. Vocal 5, Brandon Castro, radicado desde Nueva York. Vocal 6, Andrés Ustuma, conocido como Pies, ahí compartiendo con nosotros desde Fitchmore, Pennsylvania. Por ahí compartiendo para esta oportunidad. Vocal 7, Diego Imuel, más conocido como Nova, radicado en Nueva Jersey. También vocal 8, Domingo Johncito Usiscotoyac, más conocido como Johncito, ahí de Xolhoyo Parachut. Muchas gracias, el radicado de Memphis, Tennessee. Ahí vocal 9, Cristóbal Castro, más conocido como Cristóbal 502, radicado desde Nueva York. Vocal 10, tenemos a Lunch, a Julio Lunch de León, ahí radicados desde Orlando, Luciana. Por ahí compartiendo con nosotros. Vocal 11, al compa Calucha, radicado desde el estado de Atlanta, Georgia. Vocal 12, a Mario y Mulush, radicado de Nueva York. También vocal 13, tenemos a Juan Os Os, más conocido como Chiquilinga, originario de Checorral para San Pablo, para Sur, radicado desde Memphis, Tennessee. Por ahí compartiendo con nosotros. Vocal 14, a Diguito Us 502, muchas gracias, Tierra Colorada, para Sur, radicado desde Houston, Texas. A vocal 15, tenemos a Juan Atigua Us, radicado desde Estados Unidos. Vocal 16, Miguel Alfredo Imul Us, radicado desde Cincinnati, Ohio. Muchas gracias, colaboradores en la Unión Americana. Tenemos a Andrés Iscotoyactum, muchas gracias a Manuel, ahí Regina Us, por ahí compartiendo para esta oportunidad. A Chilber Us, también por ahí compartiendo con nosotros. Fidel de León, también muchas gracias. A Costura Josefa, ahí compartiendo con nosotros. Pablo Escobar, muchas gracias. A Evaristo Us, también muchas gracias. A Carlos Luis, radicado desde la Unión Americana. Ricardo Imul, muchas gracias. A Pedro Us Imul, también Horacio, por ahí compartiendo con nosotros. El gran amigo Churro, Diego Tojín Imul, muchas gracias, también compartiendo con nosotros. A Manuel Giovanni Imul Iscotoyac, a Víctor Tiu Imul, muchas gracias. A Torito de López, por ahí compartiendo con nosotros. A Juan Isa, el famoso Rambo. A Juan Tiu, radicado desde la Unión Americana, muchas gracias. A Domingo Us Mejía, también Magdalena Tiu de León, muchas gracias. Miguel Israel Iscotoyac, gracias. Anónimo, también muchas gracias. Eduardo Tojín, también compartiendo con nosotros. Con Pochucito, a Olive Giovanni, muchas gracias también. A Miguel Tigua, por ahí compartiendo. A Diego Tojín, también compartiendo para esta oportunidad de la noche. Muchas gracias a Juan Castro, radicado por ahí en la Unión Americana. De muchas gracias por estar compartiendo con nosotros. Tenemos el saludo de grandes amigos a don Cirilo Zarat. ¿Qué tal, don Cirilo? Utsawachla, Jasco Bano, por ahí compartiendo con nosotros, también compartiendo para esta oportunidad. Muchas gracias. Vamos a ir aprovechando el espacio que nos resta para esta oportunidad, ya casi la recta final. Tenemos la nómina acá en Guatemala, la Asociación 3 de Septiembre, por ahí compartiendo con nosotros. Me refiero al presidente Alberto Tiu de León, vicepresidente Juana
y Mul Usbury compartiendo ahí comerciantes de cebolla y ajo. Secretario Everaldo y Mul. Prosecretario tenemos el compa Richard. Tesorero Juan Lucas Castro, más conocido como Toshish, por ahí compartiendo. Protesorero tenemos a Juan y Mul Tigüe. Vocal 1, Miguel Us y Mul. Vocal 2, Carwash Franco. Vocal 3, a Panchito, el F1. Ahí con 1,000 quetzales, muchas gracias. Vocal 4, Fermín Castro, Tiu de Santa Lucía, La Reforma, Totonicapán. Vocal 5, Manuel de León, Tiu, el famoso Flaquito. Vocal 6, Domingo Iscotoyac de León, más conocido como Espiritual. Vocal 7, Gaspar Iscotoyac de León, conocido como El Chingonazo. Colores en Guatemala tenemos a Catarina de León Pérez, Francisco Osimul, Manuel Castro Tuma ahí compartiendo con nosotros, Miguel López Usta, muchas gracias, Astería Castro, por ahí compartiendo por ahí esta oportunidad, a Nelson, por ahí buena sintonía también, muchas gracias, a Manuel Jet López. Tenemos el saludo para Miguel Latiu también, muchas gracias. A Miguel Castro también, gracias por estar compartiendo en el comedor Castro. Pablo Pérez también ahí compartiendo. Creadores Anónimos, muchas gracias. A Nicolás Imulus también, muchas gracias. A Juan Iscotoyac Perpuac, muchas gracias. A Edgar Tumor López también, muchas gracias. A Juan Us, por ahí compartiendo para esa oportunidad. A Belo Imul Tojín también, muchas gracias. A Juan Us Tojín. A Uriel Iscotoyac Castro, muchas gracias de verdad. A todas las personas quienes se encuentran en buena sintonía para esta oportunidad. Donde quiera que ustedes se encuentren, compartiendo con nosotros. Ahí también el saludo para Juan Tiu de León. Por ahí mandamos el saludo. ¿Qué tal, mi amigo Richard? Por ahí compartiendo las fritas, ¿no, verdad? El mero día 3 de septiembre, por ahí estarán las fritas. Esa. Saludos donde quiera que usted se encuentre en buena sintonía. También a Miguel Ángel Usel, pistolero integrante ahí de la sesión 16 de julio. Originario Magdalena, La Abundancia, radicado ahí desde Mérida. Muchas gracias. Patrocinador de Radio Super Abogado. Tan simplemente, nada más, muy agradecido, Junta Directiva, Asociación 3 de Septiembre, acá en Guatemala, de verdad, Dios, a todos los que han confiado en servicios de Radio Super Aucatán. Estaremos por Facebook, YouTube, y por supuesto, en todas nuestras aplicaciones para esta fecha ya programada. Así que, recuérdalo muy bien, los grandes amigos ahí, al compa Imul, ahí desde Pensilvania, muchas gracias, a Diego Imul, también muchas gracias, Juan Carlos Juan Castro, muchas gracias, Manuel Ustojín, gracias por compartir para esta oportunidad. También patrocinadores de las diferentes producciones para esta oportunidad, Nico Wall, también muchas gracias, a Jefferson Usichotoyac, gracias a todos ustedes por formar parte de esta gran asociación Trips de septiembre en Santa María. Para si no recuerde que tendremos música al estilo de My Extension alternando con la riquitosa Ecos del Paisaje. Vamos a ir con las últimas piezas musicales al estilo de estos grandes grupos que estaremos disfrutando en la fecha 3 de septiembre allá en Santa María Parachute.

Y con eso, mis amigos, nosotros ya casi nos vamos a ir ya despidiendo de este pequeño homenaje, sin antes la invitación para que ustedes puedan asistir a la fecha 13 de septiembre. Vamos a ir aprovechando los minutos que nos resta para esta oportunidad para poder saludar a Diego Tigua de León, el cantón en la montaña, más conocido como Chucky, por ahí compartiendo para esta oportunidad. También para Francisco Iscotoyec, un originario ahí de Parrachut, radicado en Nueva York, por ahí compartiendo para esta oportunidad. Muchas gracias al famoso Leoncito y Mula, por ahí compartiendo Jefferson, ahí compartiendo para esta oportunidad al famoso Jefferson y Mula, ahí radicado desde Kentucky. También muchas gracias al famoso Chino, radicado en Kentucky. También muchas gracias Manuel Iscotoyac Tuma, conocido como Aníbal, radicado en Nueva York. También muchas gracias a Maiko Castro, originario de Parchut, radicado desde Nueva York. Muchas gracias a Diego Imul, radicado en Nueva York, Nueva Jersey. Por ahí los grandes amigos a Diego Imul, radicado desde Nueva Jersey, por ahí compartiendo para esta oportunidad. Muchas gracias a todos ustedes quienes estuvieron compartiendo para esta oportunidad de la noche. Será la fecha 13 de septiembre, si así nuestro creador, dador de vida, nos da el privilegio de formar parte de este magno evento. Con todo gusto ahí estaremos compartiendo desde ya. Muy agradecido con la asociación acá en Guatemala por esa confianza que han depositado de este Radio Super Aguacatán. Tendremos cobertura total de este magno evento para que ustedes lo disfruten de la mejor manera. Así que el saludo correspondiente a todo el presidente, hasta el vocal y por supuesto a todos los colaboradores por formar parte de este gran evento que estará realizando la fecha 13 de septiembre en Santa María Parrachut. Nosotros vamos despidiendo, vienen dos piezas musicales y con eso finalizamos este pequeño homenaje, sin antes la invitación para que ustedes puedan formar parte en la fecha 13 de septiembre a partir de las 11 de la mañana en adelante allá en Santa María Parrachut, para que usted lo disfrute. Si usted por alguna circunstancia no puede asistir, recuerde sintonizar Radio Super Aguacatán 99.3 en FM, a nuestras diferentes aplicaciones desde www.radiosuperaguacatán.com, a través de TuneIn nos encuentre como la Super Aguacatán, y a través de las redes sociales aparecemos como lo que dice Radio Super Aguacatán en vivo, a través del Facebook y a través de YouTube aparecemos como la Super Aguacatán. Diferentes aplicaciones para que ustedes lo disfruten de la mejor manera compartiendo con nosotros. Nos vamos, será una próxima oportunidad. Buenas noches, buen descanso para todos, hasta la próxima.

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Comerciantes ambulantes. Natividad de María Parrashtut Zacapulas. 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

0: Las 6 de la mañana, 5 minutos.
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0: En el nombre del Padre, en el nombre del Hijo, en el nombre del Espíritu Santo, amén. Sea bienvenido una vez más al programa del Centro Naturista y Espiritual, el milagroso Señor de Esquipulas, donde los milagros suceden cuando hacemos las cosas de verdad, cuando hacemos las cosas de corazón. Este programa es especialmente para usted, mi hermano, este programa es especialmente para usted, mi hermana, que me está escuchando y que ha buscado ayuda por mucho tiempo, y lamentablemente usted no ha visto el cambio que quiere ver en su vida. Usted que me está escuchando ahí en esa radio en este momento, usted que está ahí en su casita escuchándome en este momento ahí en su radio, usted que me escucha en su local, en la tienda, en el mercado, usted que me escucha en el carro, en la camioneta, donde quiera que usted me esté escuchando, mi hermano, yo lo quiero invitar a que pueda llamarme a mi línea privada, a que me dé su nombre, 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Recuerde que estamos trabajando todos los días de 8 a 5 de la tarde en nuestras diferentes casas de oración. Bendito sea Dios. Dios nos ha dado diferentes casas de oración y es así como hemos estado trabajando. Así es que le damos la bienvenida a un programa más del Centro Naturista y Espiritual, el milagroso Señor de Esquipulas, donde los milagros suceden cuando hacemos las cosas de verdad, cuando hacemos las cosas de corazón. 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Usted que ha gastado mucho en el médico, en la pastilla, en la inyección, y lamentablemente usted no ve un cambio en su vida, y es más, solo gasta y gasta su dinero. No, mi hermano, tenga mucho cuidado. Tenga mucho cuidado, porque así como hay enfermedades normales, también hay enfermedades sobrenaturales. Aquí en mi casa de oración ha venido mucha gente y me ha dicho: maestro, que yo fui con tal curandero, maestro, que yo fui con varios doctores, maestro, que yo fui al hospital, maestro, que yo ya gasté mucho en sanatorios con el especialista, ya gasté mucho en la medicina, y lamentablemente yo no me curo, maestro, yo no veo el cambio que quiero ver en mi vida. Tenga mucho cuidado, mi hermano, porque aquí yo le voy a mostrar con hechos y no con palabras, porque las palabras se las lleva el viento. Y aquí le voy a mostrar con hechos y no con palabras, porque las palabras se las lleva el viento. Así que yo le voy a dejar con una llamada. Tenemos una llamada acá, dice el ingeniero de cabina. Vamos a recibir una llamada, vamos a ver quién está en línea. Nos informa el ingeniero de cabina que tenemos una llamada, vamos a ver quién está en línea.
1: Y estamos llevando prosperidad para todas las personas. Tenemos una llamada en vivo, en directo, nos dice acá el ingeniero de cabina. Tenemos una llamada en vivo, en directo, vamos a ver quién está en la línea acá. Nos dice el ingeniero de cabina que tenemos una llamada en vivo, en directo, vamos a ver quién está en línea. Vamos a contestar esta llamada. Aló, buenas noches. Aló.
2: Sí, buenas noches.
1: Adiós, Dios le bendiga. ¿Con quién tengo el gusto?

0: año de 1970, en el nombre del Padre, del Hijo y del Espíritu Santo, me está llamando de Huacatango y Huetenango, me decís.
1: Así es, querido maestro.
0: Amén. Bueno, voy a hacer un estudio espiritual a través de tu fecha de nacimiento y tu nombre completo, hijo amado. Vamos a ver qué es lo que está pasando con tu vida en el nombre poderoso de Jesús, milagroso Señor de Esquipula. Yo te pido que me hables, que me uses y que me digas qué es lo que está pasando con este hombre, mi Dios amado. Dame la sabiduría, dame el entendimiento para hacer las cosas correctas siempre y llevar sanidad y prosperidad a las personas. Uy, hijo amado. Papadito lindo, escúchame lo que te voy a decir. Si me estás llamando, estás en el derecho y una obligación de decirte la verdad. Pero aquí puedo ver yo, hijo amado, que tú me estás llamando porque veo que tenés problemas en tu hogar con tu esposa. Veo que aquí solo viven peleando como perros y gatos. Veo problemas, veo dificultades. Veo que siempre viven peleando y que no tienen una buena comunicación con tu esposa.
1: La verdad que yo no me dejan estar así con peleas y a mí todo eso me tiene desesperado.
0: Amén, gloria a Dios, hijo amado. Yo sé que tú me estás llamando porque estás desesperado, hijo amado. Y aquí estoy haciendo yo un estudio espiritual a través de tu nombre y tu bello nacimiento, hijo amado. Y yo aquí no te voy a mentir. Te estoy hablando con la verdad y te estoy diciendo que aquí puedo ver yo problemas, angustias, dificultades con tu pareja de hogar, con tu esposa. Y tú me estás diciendo que es cierto, que ya llevan meses de estar peleando.
1: Así es, yo no sé ni qué me está pasando. A veces me encuentro un cajón sin salida, maestro.
0: Amén, gloria a Dios. Mira pues, hijo amado, así como existe el bien, también existe el mal. Y así como existe nuestro Señor Jesucristo, también existe el diablo, Satanás, Lucifer, que le ha dado el poder al brujo y el hechicero de hacer maldad. Pero te voy a decir una cosa, hijo amado. Aquí puedo ver yo que hay un hombre con el cual vos peleaste hace mucho tiempo por un terreno, hijo amado. Y este hombre a vos te está trabajando fuertemente para acabarte, hijo amado. Por eso que han llegado, por eso que a tu vida, a tu familia ha llegado las peleas. Y lo que quieren verte es acabado y destruido.
1: Sí, yo hace años tuve un enfrentamiento con una persona por unas tierras allá en Chiantla.
0: Amén.

0: vez con el que tuviste problemas es con un hombre, y fue por tierra, si tú lo estás asegurando, hijo amado.
1: Amén, querido maestro.
0: Amén, hijo amado. Yo te voy a invitar a que vengas a mi casa a oración lo más pronto posible, hijo amado, y que me traigas 5 libras de tierra de tu casa donde tú vivís, hijo amado, y te voy a mostrar el daño y la maldad que a ti te están haciendo, y te voy a curar, hijo amado, pero tenés que venir lo más pronto posible, porque Dios dice que Dios habla a tiempo y nunca habla fuera de tiempo, y mientras hay vida y esperanza, tráeme 5 libras de tierra de tu casa, por favor, y te vas a venir aquí a mi casa a oración lo más pronto posible, te voy a mostrar el daño que te están haciendo y te voy a curar. Sí, ahí donde tú vivís, tráeme tierra de tu casa donde tú vivís y me traes cinco, me traes lo que es una botella de agua también, por favor, ¿oíste? Con eso yo te voy a mostrar la maldad y te voy a curar.
1: Wow, que Dios me lo bendiga, maestro.
0: Vaya, ¿cuándo vas a venir acá? Te espero una vez para mañana, ¿cuándo vas a venir?
1: Yo, el domingo estoy ahí.
0: Vaya, venite con fe, pues, hijo amado, aquí te espero en mi casa de oración, venite con fe, que aquí te voy a ayudar con muchísimo gusto. Dios me lo bendiga.
1: Gracias.
0: Palabras de esta mujer, de esta madre desesperada porque está pidiendo ayuda por su hijo.

Y es así como hemos escuchado un testimonio más de las personas que nos han visitado en nuestras diferentes casas de oración, como hemos escuchado el testimonio de esta mujer que es de Santa Bárbara, allá en Honduras. Esta mujer nos ha llamado de Honduras, pues ella me buscó, ella me llamó, y pues estuvimos trabajando a distancia, ¿verdad? Y estuvimos trabajando. Ella me llamó porque tenía un hijo perdido en el vicio del guaro, en el vicio del alcohol, y pues gracias a Dios estamos trabajando con esta mujer y sabemos que Dios ha hecho la obra en la vida de su hijo. Así es que usted, que mi hermano que me escucha, venga a mi casa de oración, mi hermano, no se quede con la duda, no se quede con la

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0: Las 9 de la mañana, 6 minutos.
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0: Las 9 de la mañana, 22 minutos.
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0: Las 9 de la mañana, 38 minutos.
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1: 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Lo sé, se fue.

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Bien, queridos hermanos, entonces haré un inicio, familiares, Estados Unidos, en especial Guaque Palbón, Gua Diego Mejía Mejía, y yo coge Gua Juan Mejía Mejía, que Tajnique Kisuhua, celebración de cabo de año y la acción de gracias a Dios. Y también que van a saludar aquí primos a Josué Orlando Mejía Uz, Francisco Efraín Mejía Uz, Juan Daniel Limul Mejía, Gilberto Mejía Castro y familiares aquí en casa. Y Shokohek Komaktoshik, siempre donantes de la super de Aguacatán, a nuestro hermano Román Mejía Pú. Entonces, Arewari, siempre que van a conformar Kip en esta gratitud al Padre, al Hijo y al Espíritu Santo. Arebarakatat. Co Oteuchig y Cocamua lo la acción de gracias a Dios, queridos hermanos y hermanas, y a través de los tres medios de comunicación, nuestros cordiales y sinceros saludos para cada uno de ellos, y también personal de la carpa, escenario, pantalla, pues siempre con estos servicios, siempre que van a participar también en la acción de gracias. Entonces, en este momento, van a ceder el espacio, Cocuacocoro, Cristo. La única salvación, siempre con los cantos, para rendirle honor y gloria a nuestro Creador Todopoderoso. Entonces, el espacio con ustedes, hermano Gregorio.

Padre, por el Señor, que hermanos y hermanas, Dios que uno bendecir a directivos, directivas, ministros, celebrador de la palabra, catequistas, misioneros y lectores y lectoras. Padre, por el Señor, también Guarjauja, Dios que uno bendecir hermanos, también Guatacor, coordinador, nuestro hermano Juan Cus. Padre, por el Señor, que uno bendecir. Han iniciado cantándole al Señor el estilo de Cristo, la única salvación, alabando al Creador. Si yo no tengo amor, yo nada soy, Señor, el tema de este canto. Le cantamos.

Haré buenos cantos, van a ofrecer al Señor, dador de vida, todas las bendiciones, el merecedor de toda honra y de toda gloria por los siglos de los siglos. Bendiciones a la vida de los hermanos que nos están visualizando a través de Producciones Restauración. Hello, siempre resaltan continuando visualizar a través de Radio La Super Aguacatán también. Tajan Cubán transmitir en este lindo lugar, charmante que la familia, que está todo, que colecte un cabo de año, que se va hace un año, tanan lugar que el Señor, suma, queridos hermanos, también Producciones Esperanza, también Tajan Cubán transmitir oral, el Señor, que te ochinica a todos los hermanos, el Tajan Coquilo, en diferentes lugares. Quisquan saludar en el nombre del Señor y a nombre que integramos Cristo, la única salvación, alabando al Creador. Me enamoré de Jesús porque Él me salvó. El tema es el canto. Lo cantamos.

0: Venid, oh cristianos, vamos jubiloso, el tema de este canto.
1: Oh.

0: Llegó delante de la presencia de nuestro Dios. También Dios te bendiga a nuestra hermana cantora y a su llegar. Bendiciones en su vida y en su ministerio. Bendiciones.
1: 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Es por eso el opus ya shukna llegar y arewar. De propósito, la familia que tendrá su participación, es por eso, que van a acompañar a la celebración de cabo de año y la acción de gracias a Dios por radicar allá en los Estados Unidos. Es por eso, hermano, pues su plasmal Dios, su Dios, a permitir, y también por parte técnicos que van a acompañar los tres medios de comunicación, restauración, esperanza y también lo que es la super de Aguacatán. Y creo que Neco van a enlazar RIP con Suprema de Zacapulas, pues siempre nuestros cordiales y sinceros saludos para cada uno de nuestros hermanos televidentes. Entonces, el espacio pues siempre va a corresponder a nuestra hermana cantora Filomena Tujín desde Santa María Parrastut, Cuyoc, Batanloc, para quererchco a cantar unos cantos para rendir honor y gloria a nuestro Creador Todopoderoso. Que ya fuerte los aplausos a nuestra hermana cantora, queridos hermanos y hermanas, y el espacio Rucari.
2: 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Muchas bendiciones, también retajan kojkilo, kojki van a visualizar. 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Muchas bendiciones, mis hermanos. También a nuestros hermanos del coro, a todos los que integran. Muchas bendiciones, chive, mis hermanos. 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

0: Estos cantos sean de mucha bendición para tu vida, de Caslemán, que yo voy a cantar, nuestra hermana cantora, Filomena Tojín, con desear muchas bendiciones en ese ministerio de cantar, de servir a nuestro Creador a través de los cantos. Queridos hermanos, pues, Dios, no hay otra cosa, sino que solamente los cantos. Es por eso, la haré por su cama ese talento de cantar y glorificar al Creador Todopoderoso con estos cantos, pues van a desear muchas bendiciones y ánimo en su ministerio. También van a acompañar a su mamá, pues su haré Dios, que te uchini, queridos hermanos, siempre haré para Dios. Seguir siempre Wakajenda, pues Chanim, pues siempre Kpetik, el punto de tiempo a nuestro hermano Cristóbal Mejía, como que papá, Wakebal Bob, que está cogela Estados Unidos, con las palabras. Pues rechua tiempo en este momento, queridos hermanos y hermanas, Arewari, Kpechkwach, pues siempre van. Entonces, Areco van a representar a nuestro hermano Diego, siempre que Filopos Diego Mejía Ruz, pues siempre que hay el espacio, ¿sí? Siempre con dirigir sus palabras en medio de nosotros.
1: 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santo nombre, pero queridos hermanos, llegó el día, rechua, roca sagrada de elemento, queridos hermanos, uchanimia, grupo, directivos, celebrador, cantora, cuando ya, vantajik, orar, en mediodía, después, van a acomodar, queridos hermanos, a las mesas, que voy a juntir, queridos hermanos, como ministeriales, juntir, queridos hermanos, arewa, unigaki, juchanim, okolik, de alegría, kugla 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
0: Bien, queridos hermanos, y escuchó las palabras de nuestro hermano Diego Mejía Uz, pues siempre se van a dirigir. 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También el ministro del segundo centro, pues, suplajar utskipetik, también, suplajar van a formar parte de esta gran celebración de cabo de año y acción de gracias a Dios. Entonces, en este momento, preparo oración de bendición a cargo de nuestro hermano ministro Miguel Vigiatum, Rechuaca Local, Centro de Tierra Caliente. Queridos hermanos, pues siempre, ya la cordial invitación, Chaquejo, paro colic disponible, pues, van a acercar para que juntamente van a orar al Padre, al Hijo y al Espíritu Santo, conceder el espacio, Chaquejo, ministro.

0: Amén. 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En el nombre del Padre, del Hijo, del Espíritu Santo. Amén. 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Te rogamos, Señor, óyenos.
1: Te rogamos, Señor, óyenos.
0: Padre nuestro que estás en el cielo, santificado sea tu nombre. Venga a nosotros tu reino, hágase tu voluntad en la tierra como en el cielo.
1: Danos hoy nuestro pan y cada día perdona nuestras ofensas, como también nosotros perdonamos a los que nos ofenden y no nos deje caer en tentación, líbranos del mal.
0: Dios te salve, María, llena eres de gracia, Señor, es contigo. Bendita tú eres entre todas las mujeres, bendita es el fruto de tu vientre, Jesús.
1: Santa María, Madre de Dios, ruega por nosotros pecadores, ahora y en la hora de nuestra muerte. Amén.
0: Dios te salve, María, llena eres de gracia, el Señor es contigo. Bendita tú eres entre todas las mujeres, bendita es el fruto de tu vientre, Jesús.
1: Santa María, Madre de Dios, ruega por nosotros pecadores, ahora y en la hora de nuestra muerte. Amén.
0: Gloria al Padre, y al Hijo, y al Espíritu Santo.
1: Como era en el principio y siempre, por los siglos de los siglos. Amén.
0: 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Gloria al Padre, y al Hijo, y al Espíritu Santo.
1: Como era en el principio y siempre, por los siglos de los siglos.
0: Amén. Nombre del Padre, del Hijo, del Espíritu Santo. Amén.
2: Dios, queridos hermanos, Areware ya es como presentar a la presencia de nuestro Creador Todopoderoso. Entonces, Uchanim, pues te da la cordial invitación a cada directivos, ministros, ministeriales, el colegio presente. Como van a colocar en las mesas, queridos hermanos, integrantes del coro, también personal de los medios de comunicación, los tres medios de comunicación y también personal de la carpa, escenario, pantalla, pues ya bueno, la cordial invitación para que puedan compartir lo que compartimiento o familia que van a preparar a esta hora. Entonces, queridos hermanos, pues Blaha Rebarkatat, Rebar Dios Corte Uchenik, de una manera tan especial, y también, pues, Kilo, Ekore, familiares, Epeknak, pues, Blaha Yahurzirkiwach, quizás tal vez, 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Y a Pam Sirkiwach Corpare Tarnico que van a visualizar, en especial Guaquep Albom, que está cogerá de Estados Unidos, Gua Diego Mejía Mejía, también Gua Juan Mejía Mejía, que está gelá en la Unión Americana. Tapan un saludo cordial, Chke y Shokojerki familiares, que está cogerá en Estados Unidos, en especial a Josué Orlando Mejía Uz, también Francisco Efraín Mejía Uz, a Juan Daniel Imul Mejía, Gilberto Mejía Castro y demás familiares radicados allá en los Estados Unidos y familiares quienes se encuentran aquí en casita, aquí en su comunidad. Así que muchas bendiciones en la vida de cada uno de estos hermanos, quienes conforman la familia Mejía Mejía. También los que nos visualizan a través de los medios de comunicación, en Restauración, en TV Esperanza y también la Super de Aguacatán, quienes nos siguen siempre en estos medios de comunicación. Pues nuestros cordiales saludos para cada uno de ustedes, hermanos, donde quiera que nos presten la visualización en los diferentes lugares de la Unión Americana y también los que se encuentran aquí en casita, en nuestro pueblo zacapulteco. Pues siempre bendecimos la vida de cada uno de ustedes, donde quiera que nos estén visualizando. También en nuestro sector Magdalena la Abundancia, saludamos a todos nuestros hermanos migrantes radicados allá en los Estados Unidos, también los que están aquí en nuestro sector de Magdalena la Abundancia, saludamos en nombre de nuestro Creador Todopoderoso a cada uno de ustedes, hermanos y hermanas. Y también queremos enviarles un cordial saludo a un hermano, Diego Onofre, que se encuentra allá en los Estados Unidos, que es originario de Magdalena la Abundancia, pues siempre pendiente de visualizarnos, donde siempre se presenta la gratitud al Padre, al Hijo y al Espíritu Santo de cada familia, en cada comunidad y en cada sector, queridos hermanos. Y es por eso saludamos siempre en nombre de nuestro Creador Todopoderoso todos los que nos hacen visualizar en esta hora del mediodía. También todos nuestros hermanos de nuestra comunidad de Tierra Caliente Central, segundo centro de Tierra Caliente, también de Paquish, de Pacochón, de Magdalena la Abundancia, de Salinas Magdalenas y Presales, Saculeu, Río Pajarit, todas las comunidades que conforman esta área, pues siempre saludamos en nombre de nuestro Creador Todopoderoso. También, aprovechando el espacio, Yahnu Salud, Rekamatapé, Padre Antonio Octaviano Saratbate, también Consejo Parroquial, también seminaristas, las hermanas religiosas, también todos los equipos de cada ministerio que conforma la parroquia de Santo Domingo de Guzmán, y Dios, hermanos y hermanas, Dios que te uchnik, de una manera tan especial, técnico que van a visualizar. 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instantes.

0: Bien, queridos hermanos y hermanas, pues de nuevamente ya la cordial invitación para que van a acercar lo que ya os disponible para iniciar de nuevamente lo que es la primera parte en la celebración de cabo de año de la difunta mamá Isabela Mejía Pú, un año de su sensible fallecimiento. Queridos hermanos, entonces ya tenemos la cordial invitación a cada uno de los cobrar y antes de que jamás le veje, siempre que participación en el coro, Cristo la única salvación. Como tú dices que la familia, ellos que van a servir de una manera tan especial con los sagrados alimentos, en especial a Diego Mejía Mejía allá en Estados Unidos, también a Juan Mejía Mejía, radicados en la Unión Americana. Y también quería poner un aviso muy importante, queridos hermanos, si cojón que van a necesitar servicio sanitario, pues se puede, hermanos, entonces haré la quería poner también, cada uno, pues un cojón que van a necesitar, siempre haré guar, que van a recomendar, queridos hermanos, y también la basura, un cojón que van a consumir, que tiene algo, pues se puede, queridos hermanos, haré guar, quería poner también, tenemos que colaborar siempre con la madre naturaleza, Areguarios COVID en este momento, queridos hermanos, pues es una bendición de participar siempre en esta conmemoración de cabo de año. Entonces, Uchanín, pues siempre, ya, siempre la invitación al coro Cristo la única salvación, que más le ve siempre con los cantos, mientras que aquí ve la comunidad invitada y también miembros de la comunidad de Centro de Tierra Caliente, queridos hermanos y hermanas. Entonces, Areguarocoví, siempre que sea el Señor, nos bendiga a cada uno. Y que ya está por Canimá, que ya para Cachombal, por Dios, por Catar, porque ospetnak para adorar, ospetnak para servir, ospetnak para cantar, para honrarle el nombre de nuestro Creador Todopoderoso. Shekhar Malwa, pues blahuyo o van a cantar kukwa coro, siempre me kabihtua, hay que oyar tu coro, que van a cantarla. No, hermanos, sino que como a cantar, como a unir nuestras voces, cucua, integrantes del coro, siempre con los cantos, queridos hermanos, entonces haré guarik pechkawach, y a partir de la 1:30, pues ya como es la primera parte, lo que es cabo de año de la difunta mamá Isabela Mejía Pú, un año de su sensible fallecimiento. Haré guarokovi en esta tarde, queridos hermanos, pues siempre una parte es acción de gracias y una parte que van a recordar hace un año. 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Compachaco viejo chuachro Dios, del polvo fuiste sacado y del polvo regresarás. Del polvo shofbanlo tomar, shofbanlo formar. Y del polvo regresamos. ¿Y qué nos queda estar aquí en esta vida? Hacer lo mejor, practicar las enseñanzas de Dios para poder alcanzar ese tesoro que Jesús nos va a ofrecer. El tesoro más lindo es la vida eterna. 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Y este momento, yo creo que es de meditación. Los que estamos aquí, llegará un momento que Jehová cochtzelechnach vuestro Dios. Llegará un momento que Dios que peloch no cojor no me ar. 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Nuestros pasos. Nuestro caminar diario. Eso es lo que nos queda. Entonces, en este momento, conceder el espacio siempre al coro Cristo, la única salvación, con los cantos, mientras que Teibej, lo que es miembro de la Iglesia Católica Central y la comunidad invitada de Segundo Centro Tierra Caliente. Entonces, el espacio al coro.
1: En el nombre del Padre, Hijo y Espíritu Santo, aquí, hermanos y hermanas, nuevamente, ya las gracias a nuestro Dios Todopoderoso, Dador de Vida, por darnos la oportunidad de nuevamente, Dios, después la familia, que van a servir materialmente, y Uchanim va a iniciar cantándole a Dios, después como un buen momento, Dios, la predicadora, nuestro hermano y amigo Diego de León, listo y presto, bendiciones en su ministerio. Alegre quiero cantar el tema de este canto.

bendición de la familia, van a cantar Dame un nuevo corazón. El tema de este canto van a cantar en esta linda hora de la tarde. A todos los hermanos presentes, era un mahaki que van a llegar, van a invitar en el nombre del Señor. 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No es tiempo de cambiar iglesias cada rato, no. Lo que importancia, van a cambiar el modo de vivir, modo de caminar. Es lo más importante, cambiando de iglesia en cualquier momento. Si te ofrecerá, cuando comanda un pitico Dios, de nada nos sirve. Permanecemos en el camino del Señor. Lo cantamos. Dame un nuevo corazón.

0: 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todos los hermanos ministeriales, Dios Cristeusnik, arriba los cantos, van a cantar, van a ofrecer cantos delante de la presencia de nuestro Dios, arriba la participación como coro, Cristo la única salvación, entonces el espacio con nuestro hermano que está en la coordinación.
1: 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Después de la oración inicial, pues que peje un canto por el coro. Después de un canto, que peje tiempo. Tal vez breve que tiempo, pero sí que van a compartir que peje tiempo. Después de tiempo a los hermanos directivos. Después viene tiempo a la hermana cantora con dos cantos. Después de ese tiempo, pete canto de mensaje a cargo del coro Cristo la única salvación. Después del canto de mensaje, pete la reflexión de la palabra de Dios en labio de nuestro hermano predicador invitado, Diego de León, desde la comunidad de Tsununul. Después de la reflexión de la palabra de Dios, Kojok Prechak, van a presentar el rezo del Santo Rosario. Después del Santo Rosario viene tiempo a la familia, después de tiempo a la familia, oración de bendición, donde van a cerrar la primera parte, queridos hermanos y hermanas. 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Entonces haré cojokvi en esta tarde. No sé si cojikotik hermanos y hermanas, que han pedido fuerte los aplausos a Dios. 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Si no fuera por la gracia de Dios, pero como ya por eso os reunido en esta tarde. Entonces, en este momento, que hay espacio, chiquewaka directivos, rechuca comunidad centro de Tierra Caliente, con la oración inicial.

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0: Cristo por siempre sea alabado. Fuerte los aplausos, hermanos y hermanas. El huarcanto van a cantar, se están por Dios, se van a cantar con todo nuestro corazón. Bendiciones.
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0: 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Bueno, casda, un cochato va a ser mate, que cachica ser rech so cualquip. 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Cacho más que necesidad material, como también necesidad espiritual, porque es necesario. 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Entonces vale la pena. 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Ahí está. Todo es posible. 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Todo es posible. 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
1: 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Oremos por sus fallecimientos de hermanos Isabel Mejipú. 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
2: 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Entonces, en este momento, pedí que el espacio de tiempo a nuestra hermana cantora, Filomena Tujín, entonces, cuyo ok, atanolok, hermanos y hermanas, y no es señal de que la haré, que van a cantar. Comen a cantar juntamente, porque todos hemos venido para adorar y glorificar al Señor Todopoderoso. Nico Pau, contento, queridos hermanos y hermanas. Entonces, espacio, Ruk, la hermana.

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1: No brindar fuerte los aplausos, queridos hermanos y hermanas. Hemos cantado, hemos adorado al Señor a través de los cantos, porque solo a Él merece la honra y la gloria. Es por eso, van a cantar. Sí, tal vez, quizás Newa van a recordar ese momento trágico cuando Shukamor Canaan a la familia. ¿Cómo no? Porque ya hemos pasado en eso. No es fácil recordarlo, la vida, el compartimiento que hizo cuando fue en vida. Knatahuaru chumbal, knatahuaru chabal, knatahuaru forma. Pero sí, como no, ajerkabir, ajerkakaslemar. De un momento a otro nos desaparecemos aquí en esta tierra. 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Cabil pono con momento, cojuare, cuban formar rib, y te cabilo cotechik, chica machibi. Loktachik, y haré que jehuar tu vida que casle mal, queridos hermanos. Es por eso, oral en esta tarde, siempre van a glorificar a Dios. Aprovechamos el espacio cuando ocupida con casle mal. Van a cantar, maquibehna copan momentos difíciles. A veces te acarapachi cuando ya ocupillapil, pero ya no se compara lo que ocolec en vida, salud, sano. Cajón matachik. 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Pero en cambio, atut, kamena cantar, queridos hermanos. Kamena aprovechar los minutos de nuestra vida. Porque cada momento que pasa son momentos de oportunidades que Dios nos concede a cada uno. Nikapaj, contentos cobrar en esta tarde, queridos hermanos y hermanas. Nikapaj, kajalak, kakataru, lakulahu tzihro Dios, hermanos. Entonces, en este momento, Kojokba, en la reflexión de la palabra de Dios, como no meditar, hemos venido para escuchar y meditar nuestra existencia. Es por eso, en reverencia a la palabra de Dios, que puedan poner de pie, dice Kokamra Sagrada Escritura, Kokaj hermano, que sahlok, para que sí juntamente, que kishlok la mensaje. Entonces, Kojberuk, el canto, rechupetbarru, sihrakatat, queridos hermanos y hermanas.

Versículo 24. Me gustaría, hermanos, que conozcan la palabra del Señor, porque esta palabra, lo que es vital para alcanzar la misericordia y el amor del Señor, hermanos. El Evangelio de San Juan, capítulo 5, versículo 24. No sé si la familia ya están presente con nosotros, pues van a invitar quizás o familia, aparte de los dos hermanos de Cogelap, Estados Unidos, pues quizás o familia, pues que van a acercar aquí también para que Junam cata la palabra del Señor. En el nombre del Padre, del Hijo, del Espíritu Santo. Amén. San Juan capítulo 5, versículo 24. En verdad les digo, el que escucha mi palabra y cree el que me ha enviado, vive de vida eterna. Ya no habrá juicio para él, porque ha pasado de la muerte a la vida. Sepan que viene la hora y ya estamos en ella, en que los muertos oirán la voz del Hijo de Dios y los que escuchen vivirán. Así como el Padre tiene vida en sí mismo, también ha dado al Hijo tener vida en sí mismo. Además, les ha dado autoridad para llevar a cabo el juicio, porque es Hijo de Hombre. No se asombren de esto. Llega la hora en que todos los que estén en el sepulcro oirán la voz. Los que obraron el bien resucitarán para la vida, pero los que obraron el mal irán a la condenación. Palabra del Señor. Bananakulem, no jimás, hermano. Mahaban distraer, hermanos. Can aprovechar el tiempo, máximo 30, 35 minutos, cochonic. Cataan perfectamente, que el cuerpo, cotecra. Pero rogamos también respeto a la palabra de Dios. Que luego tres medios de comunicación. Y yo sé que bien os vigilad, hermanos. Rápidamente, ¿verdad? Pero cuando atento a la palabra del Señor, pues también que vija, zihbala, peñima ije penakui. 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Pero hay tiempo de escuchar la palabra del Señor. Dios que uno bendecir a directivos de las dos comunidades. Celebradores, ministros, ancianos y ancianas, con los miembros de Cobral, sin duda, ¿verdad? Ojpetenacobral, marete la familia, sino que Ojcobral a escucha de la palabra de Dios. 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También el hermano Juan, han coordinar, la hermana Filomena que vino a cantar. Pues qué lindo, hermanos. Y con dos hermanos en Estados Unidos, especialmente el hermano Juan Mejía, al hermano Diego Mejía, otros familiares. Haré para Dios que nos bendecir, porque hay fuertes aplausos que los hermanos de Cogelap, Estados Unidos, toda la familia. 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La palabra cabo de año. Que ya oración. Que hach su alma, su espíritu, delante de la presencia del Señor. 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
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Lo terreno ya quedó. 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En nuestra vida, hermanos, cuando cojkamik, ahí queda lo que es terrenal. ¿Cuáles son las cosas terrenales? Lo que cuerpo, según cubrir Génesis. ¿Quién comprueleus? Tengo viejo hermano Juan. Del polvo venimos y el polvo vuelve. A eso se refiere lo terrenal. Y también lo terrenal, quien Raúlleu, quien Rauchoch, quien nos está cabech. Eso es lo terrenal, se queda, hermano. 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Esa no es la solución, hermanos. ¿Cuál es la solución que dice Reshkachedad? No es la solución. La solución es doblar la rodilla, pedir fuerza a Dios. Dice que Dios Nakajkovi, chiquiere que sachikikucha, hermanos. Cerca está Dios para los quebrantados de corazón, ya la palabra de Dios. Nakajkovi Dios, Nakajkovi Katar. Que cojalá que Nakajkovi Dios, hermanos. Que haya aplauso al Espíritu Santo que está en medio de nosotros. Dios siempre está atento, hermanos. 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

¿Por qué Dios cojucha mecha, hermanos? Es que es así Dios, por el amor de Dios. Kunat sachkecha, hermanos, que no somos eternos en esta vida. 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Somos peregrinos. 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Si Dios lo permite, que chayer Santiago, haremos esto. 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Ahora la palabra del Señor lo quiero titular el Evangelio, kubij, hermanos. Jesús nos ofrece vida eterna. Shikohretaz. 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Chiquitatare, guarnacna, hermanos. Subir que tema, chibir Jesús. 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Por pa que caj vida eterna. Todo que caj vida eterna, hermanos. 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Jesús nos ofrece vida eterna. ¿Qué nos ofrece Jesús? Vida eterna, chakachidam. La shakar javi de eterna vida. Si que vives que se da. 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O pu abre su achule. Por para que chuquen las cosas del Señor, hermanos. Y aplauso a la palabra de Dios. Mira, hermanos. La palabra del Señor respeta tu decisión. Dios es así, respeta tu decisión. Cubigro, tigro, Dios, ura. En verdad les digo que echar Jesús. En verdad, quien vive que echa casaca de ti, quien vive que echa a Jesús. El que escucha mi palabra y cree el que me ha enviado, vive de vida eterna. Palabra del Señor. Palabra del Señor. 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Por eso war un tigro Dios kubij ural. 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Chingibinik Jesús o Diego de León. Jesús. ¿Por qué Jesús, hermanos? Es que Dios, es que Jesús, la vida eterna. Por eso Jesús, ¿qué nos ofrece?
vida eterna. El tema Shekabit, Jesús nos ofrece la vida eterna. Y esa vida eterna, sino que la vida eterna que sufre Jesús es vivir para Cristo, vivir para Dios, vivir para Él. San Pablo, que era filipense, para mí es vivir, para mí el vivir es Cristo y el morir es ganancia. Pablo, para alcanzar la vida eterna, querida iglesia, la vida eterna es vivir para Cristo, vivir la palabra, el evangelio cubir. Jesús, el que escucha mi palabra, escuchan mi palabra, viven mi palabra, creen en mí. Qué lindo es Jesús, hermanos. Y cree el que me ha enviado. Creer en Jesús. Como salakush en Jesús. No es así, sino que la palabra cubijural en verdad, el que escucha mi palabra y cree el que me ha enviado, vive de vida eterna. Nosotros tenemos que vivir la palabra de Cristo. Tenemos que creer en Dios. Tenemos que creer en su palabra. Por eso San Pablo fue claro, hermanos. Para mí, vivir es Cristo. Morir es ganancia. Por para que se quede cerca de mi casa, ¿verdad? Se quede, hermanos. Hermanos, la palabra del Señor nos invita a creer en Él, que escucha la misericordia de Dios. Vivemos para vivir la palabra del Señor, porque ya viene la hora que echar a Jesús. Ya viene la hora, sepa que ya viene la hora y estamos en ella, en que los muertos oirán la voz del Hijo de Dios y los que escuchan vivirán. Y vivirán para la vida eterna. Llegará un momento, dice la palabra del Señor. Y Rutigro Dios cubijural, no se asombren de esto. Llegará la hora. No se asombren. No se asombren, porque el que todos los que están en los sepulcros oirán mi voz
los que obraron el bien resucitarán para la vida eterna, pero los que obraron el mal irán a la condenación. Palabra del Señor. ¿Cuántos caminos hay? Dos, hermano. ¿Qué? Hay dos caminos. Número uno, al juicio eterno, a la condenación. Número dos, a la vida eterna. Hay dos caminos. Solo dos caminos hay. Resucitarán a la vida eterna los que lucharon, los que amaron a Dios, los que perseveraron en la fe, los que creyeron en Dios. Se van a luchar, se van a perseguir, se van a calumniar, se dice que se atastiche que perseverar. Copón con un tiempo que echar Jesús que walas con una reca menacipcha que quita con arnezir que quita con arnechapalna. Y llegará el tiempo donde o los que obraron en el bien que ya con arqui premio premiado. Todo lo que estamos aquí, hermanos, perseveremos. No es fácil vivir en el evangelio, no es fácil creer en Dios, no es fácil, hermano, pero vale la pena seguir a Cristo, vale la pena seguir en Dios, porque Dios nos ofrece la vida eterna. Ahora cubijrutijro Dios mura. 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Rishkiban kashkolis. Shikiban reenvidia. Shikiban rikamikch. Shikiban calumniar. No tuvieron fidelidad. Tendrán su recompensa también. El evangelio kubij privible arish. Irán a dónde? Si kubij privible, chila hermanos directivos. ¿Irán a dónde? A la condenación, ya, hermano. Santo Dios. 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Cubir romanos, hermanos, San Pablo a los romanos. San Pablo a los romanos, capítulo 14. Capítulo 14, versículo 10. Con el cacatajo van a condenar, hermanos. 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Imagínese el lago, el fuego eterno. 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Si que sufro Dios, ¿qué es subir el tema? Jesús nos ofrece la vida eterna. Nos ofrece la vida eterna. Shaku sufucho kawacha, hermanos, nos ofrece. Uwakte kraja, wachada. Kubijra San Pablo, chiquera Romanos. Yashirko, Romanos 14, 10. Entonces tú, ¿por qué criticas a tu hermano? ¿O por qué lo desprecias? Todo hemos de compadecer ante el tribunal de Dios. Palabra de Dios. Cubijer San Pablo. Los que obraron en el mal, a Rishkiman criticar, a
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Por eso Jesús nos ofrece la vida eterna. 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Chapana creer en Dios, creer en su palabra, que con la herencia que hay acá, un legado que hay acá, que van a disfrutar la familia, que van a disfrutar la nietos, la vida con mam, la chiquin mam, ya, una buena herencia que hay acá, que la familia. El agrado de Dios, hermanos. Entonces, ¿por qué tú criticas que echar San Pablo? ¿Por qué acaban criticar? ¿Por qué acaban despreciar una huichidad? Con el tiempo, nada. Van a entregar cuenta al tribunal de Cristo. Viene esto, hermanos. Cubicuru tigro Dios, 17. Romanos 14, 17, cubic. Piensen que el reino de Dios no es cuestión de comida o bebida, sino de justicia y de paz y alegría en el Espíritu Santo. ¿Quién de esta forma sirve a Cristo, agrada a Dios y también es apreciado por los hombres? Busquen pues lo que contribuye a la paz y nos hace crecer juntos. Palabra de Dios. Mire lo que dice San Pablo. 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La claro cierre Dios, hermanos. Chichopon machirich. Chichomachmach. Chulpachibé. San Pablo cubij. Piense. Chichopon machirich. El reino de Dios. Michomagrish, que el reino de Dios se trata de comida, se trata de vida. No, que echar San Pablo. El reino de Dios se trata de justicia. ¿De qué se trata el reino de Dios? Justicia. Adjusto en la presencia del Señor. Adjusto delante la presencia de Yahvé Dios. Adjusto con la vecina, la vigila tzakat. Adjusto para familia. Adjusto con la vecina, la prójima. El reino de Dios, dice San Pablo, se trata de justicia, se trata de paz. ¿De qué se trata el reino de Dios? De paz. Uno, dos, tres. Paz. Con paz que haya chiquera a familia. Con paz que haya prenamara a colaj. Con paz que haya pra comón.
Jumpas cubra vecino raproji. De eso se trata la vida eterna. De eso se trata el reino de Dios. Se trata de justicia, de paz y de alegría en el Espíritu Santo. Palabra de Dios. Tres palabras cubir San Pablo: de justicia, de paz, de alegría. ¿Ya se recorre tal? El reino de Dios se trata de justicia. ¿Cómo chavikas? ¿Quién pide reino justicia? ¿Quién pide paz? Y en mi cajural, ¿quién pide alegría? ¿Qué pide justicia, hermanos? El reino de Dios se trata de justicia. ¿Cómo nada más, hueche? Uno, dos y tres. El reino de Dios se trata de alegría. Arregla, chavikas. Justo. O paz para un animal. Si cuyar paz, quícote más. Y cuando quícote más, ya el Espíritu Santo está en tu familia. Cubir San Pablo, ¿verdad? Si trata de paz, de justicia, de paz y de alegría en el Espíritu Santo. Versículo 18, y vamos a terminar con esto. ¿Quién de esta forma sirve a Cristo? Agrada a Dios y también es apreciado por los hombres. Palabra de Dios. Cuanto vive la justicia, vives la paz, vives la alegría en el Espíritu Santo. Arreglar que van a agradar a Dios. Y también que van a agradar a Dios, también que van a apreciar la vigila zakat. Shkamrir Diego, shkamrir Juan, utsarir humor, kishdalri. 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Cubierta San Pablo, Brad. Arela que van a agradar a Dios y también es apreciado por los hombres. 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Ya Jesús subí, Jesús nos ofrece la vida eterna. 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

hay muchas alegrías, hermanos. Para perseverar en las cosas del Señor, Jesús nos está llamando, y bienaventurado el que escucha su palabra, porque allá en el cielo hay mucha alegría. Kiko te malcha, donde el hombre y la mujer, cucho más de chugasto, cucho más de chicascolil, cucho más de chillamil, porque está disfrutando de las obras y el prodigio, el poder de Dios. Aplausa la palabra del Señor. Vamos a cantar este canto, hermano. Jesús está llamando. Tú viste que la familia, chiqui, van a seguir adelante en las cosas del Señor. Busquemos el amor de Dios, perseveremos en las cosas del Señor, hermanos. Familia,

0: Ave María Purísima, en el nombre del Padre, del Hijo, del Espíritu Santo. Amén. Van a perseverar, y hermanos, vale la pena servir a Dios, como dijo San Pablo. Cuando tratamos la manera de buscar la justicia, buscar la paz, buscar la alegría en el Espíritu Santo, de esa forma que echar San Pablo, dejan que van a servir a Dios. Y también es apreciando delante de los ojos de los hombres. ¿Vale la pena seguir a Jesús? ¿Vale la pena seguir a Cristo? Pase lo que pase, hermanos. Sabemos perfectamente cuando cojo con ministerio, llegan momentos difíciles en nuestra vida. Pero chulche que Dios crajaré a perseverar, creer en Dios y alcanzar la vida eterna. Nunca más haya que somos pasajeros en este mundo, que nuestra patria celestial, como dijo San Pablo, nuestra habitación, que la cochica, hermanos. Dios con los bendecir, y a fuertes aplausos a la palabra de Dios, hermanos.
1: 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Jesús nos ofrece la vida eterna. 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Entonces, tiempo, directivos.
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0: Bien, mis queridos hermanos, todos los chanim, y como yo, cojacho shuklem, ya shuktawar teme cada misterio. Ave María Purísima,
1: sin pecado concebida.
0: Ave María Purísima,
1: sin pecado concebida.
0: Ave María Purísima,
1: sin pecado concebida.
0: Por la señal de la Santa Cruz de nuestros enemigos, líbranos, Señor Dios nuestro. En nombre del Padre, del Hijo y del Espíritu Santo. Amén. Señor mío Jesucristo, Dios y hombre verdadero, Creador y Redentor mío, por ser tú quien eres, y porque te amo sobre todas las cosas, me pesa en el alma haberos ofendido, propongo firmemente, nunca más pecar y apartarme de las ocasiones. Ofenderte, confesarme y cumplir la penitencia que me fuera impuesta os ofrezca, Señor, mi vida, obras y trabajos en satisfacción por mis pecados y así como te lo suplica. Así confía en tu bondad y misericordia infinita. Me los perdonaréis por tu preciosísima sangre y me darás gracia para enmendarme y perseverar en tu santo servicio hasta el fin de mi vida. Amén. Abre, Señor, nuestros labios para alabar y bendecir tu santo nombre. Y el de la Purísima Virgen María purifica nuestros corazones, ilustra nuestros entendimientos, inflama nuestra voluntad, para que digna, atente y devotamente recemos el Santo Rosario y merezcamos ser oídos ante el acatamiento de tu Divina Majestad, por Jesucristo nuestro Señor. Amén. Gloria al Padre, y al Hijo y al Espíritu Santo.
1: Como era en el principio, ahora y siempre, por los siglos de los siglos. Amén.
0: 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Isabel Mejía Pú. Señor Dios mío, Huchanim Batat. 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Katapa, chelan, rechwa, wa primer misterio, Señor. Porque, kuyulumak, Señor, kuyulumak, tat, Dios mío. Shibarilas, kachavrapuir. Santa Gloria, Señor Dios mío, Areva Catachela Jesús, Dios mío. En el primer misterio se contempla la oración de nuestro Señor Jesucristo en el huerto. Padre nuestro que estás en el cielo, santificado sea tu nombre, venga a nosotros tu reino, hágase tu voluntad en la tierra como en el cielo.
1: Danos hoy nuestro pan de cada día, perdona nuestras ofensas, como también nosotros perdonamos a los que nos ofenden, y no nos dejes caer en la tentación, líbranos del mal.
0: Dios te salve María, llena eres de gracia, el Señor es contigo, bendita tú eres entre todas las mujeres, y bendito es el fruto de tu vientre Jesús.
1: Santa María, Madre de Dios, ruega por nosotros pecadores, ahora y en la hora de nuestra muerte. Amén.
0: Dios te salve María, llena eres de gracia, el Señor es contigo, bendita tú eres entre todas las mujeres y bendito es el fruto de tu vientre, Jesús.
1: Santa María, Madre de Dios, ruega por nosotros pecadores, ahora y en la hora de nuestra muerte. Amén.
0: Dios te salve, María, llena eres de gracia, el Señor es contigo. Bendita tú eres entre todas las mujeres, bendito es el fruto de tu vientre, Jesús.
1: Santa María, Madre de Dios, ruega por nosotros pecadores, ahora y en la hora de nuestra muerte. Amén.
0: Dios te salve, María. Llena eres de gracia, el Señor es contigo. Bendita tú eres entre todas las mujeres. Bendita es el fruto de tu vientre, Jesús.
1: Santa María, Madre de Dios, ruega por nosotros pecadores, ahora y en la hora de nuestra muerte. Amén.
0: Dios te salve, María. Llena eres de gracia, el Señor es contigo. Bendita tú eres entre todas las mujeres, bendita es el fruto de tu vientre, Jesús.
1: Santa María, Madre de Dios, ruega por nosotros pecadores, ahora y en la hora de nuestra muerte. Amén.
0: Dios te salve, María, llena eres de gracia, el Señor es contigo. Bendita tú eres entre todas las mujeres, bendita es el fruto de tu vientre, Jesús.
1: Santa María, Madre de Dios, ruega por nosotros pecadores, ahora y en la hora de nuestra muerte. Amén.
0: Dios te salve María, llena eres de gracia, Señor es contigo. Bendita tú eres entre todas las mujeres, bendito es el fruto de tu vientre, Jesús.
1: Santa María, Madre de Dios, ruega por nosotros pecadores, ahora y en la hora de nuestra muerte. Amén.
0: Dios te salve María, llena eres de gracia, Señor es contigo. Bendita tú eres entre todas las mujeres, bendito es el fruto de tu vientre, Jesús.
1: Santa María, Madre de Dios, ruega por nosotros pecadores, ahora y en la hora de nuestra muerte. Amén.
0: Dios te salve María, llena eres de gracia, el Señor es contigo. Bendita tú eres entre todas las mujeres, bendito es el fruto de tu vientre, Jesús.
1: Santa María, Madre de Dios, ruega por nosotros pecadores, ahora y en la hora de nuestra muerte. Amén.
0: Dios te salve María, llena eres de gracia, el Señor es contigo. Bendita tú eres entre todas las mujeres, bendito es el fruto de tu vientre, Jesús.
1: Santa María, Madre de Dios, ruega por nosotros pecadores, ahora y en la hora de nuestra muerte. Amén.
0: Gloria al Padre, al Hijo y al Espíritu Santo.
1: Como era en el principio, ahora y siempre, por los siglos de los siglos. Amén.
0: María, Madre de Gracia, Madre de Misericordia.
1: En la vida y en la muerte, ampáranos, oh Gran Señora.

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Señor amado, en esta preciosa tarde, Señor, cachacubare a presencia, chirina Dios, chachole medio reunido, vine Dios. Padre bendito, tabalare cachawem, pasuchawachna Dios. 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Y alajo un descanso eterno, chere na Dios, a nuestra hermana difícil.

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Padre amado, taquicha buen guagajola, me habla Dios.

0: Dios, que chanimba que sufre que chawe, chawoch Padre amado. Y a bala con descanso, shnep charene Dios. Roguemos al Señor.
1: Te rogamos, Señor, óyenos.
0: En el segundo misterio se contempla la flagelación de nuestro Señor Jesucristo en la columna.
1: Padre nuestro que estás en el cielo, santificado sea tu nombre. Venga a nosotros tu reino, hágase tu voluntad en la tierra como en el cielo.

0: Jesús.
1: Santa María, Madre de Dios, ruega por nosotros los pecadores, ahora y en la hora de nuestra muerte. Amén.
2: Dios te salve María, llena eres de gracia, el Señor es contigo, bendita eres entre todas las mujeres y bendito es el fruto de tu vientre, Jesús.
1: Santa María, Madre de Dios, ruega por nosotros los pecadores, ahora y en la hora de nuestra muerte. Amén.
2: Dios te salve María, llena eres de gracia, el Señor es contigo, bendita eres entre todas las mujeres y bendito es el fruto de tu vientre, Jesús.
1: Santa María, Madre de Dios, ruega por nosotros los pecadores, ahora y en la hora de nuestra muerte. Amén.
2: Dios te salve María, llena eres de gracia, el Señor es contigo, bendita eres entre todas las mujeres y bendito es el fruto de tu vientre, Jesús.
1: Santa María, Madre de Dios, ruega por nosotros los pecadores, ahora y en la hora de nuestra muerte. Amén.
2: Dios te salve María, llena eres de gracia, el Señor es contigo, bendita eres entre todas las mujeres y bendito es el fruto de tu vientre, Jesús.
1: Santa María, Madre de Dios, ruega por nosotros los pecadores, ahora y en la hora de nuestra muerte. Amén.
2: Dios te salve María, llena eres de gracia, el Señor es contigo, bendita eres entre todas las mujeres y bendito es el fruto de tu vientre, Jesús.
1: Santa María, Madre de Dios, ruega por nosotros los pecadores, ahora y en la hora de nuestra muerte. Amén.
2: Dios te salve María, llena eres de gracia, el Señor es contigo, bendita eres entre todas las mujeres y bendito es el fruto de tu vientre, Jesús.
1: Santa María, Madre de Dios, ruega por nosotros los pecadores, ahora y en la hora de nuestra muerte. Amén.
2: Dios te salve María, llena eres de gracia, el Señor es contigo, bendita eres entre todas las mujeres y bendito es el fruto de tu vientre, Jesús.
1: Santa María, Madre de Dios, ruega por nosotros los pecadores, ahora y en la hora de nuestra muerte. Amén.
2: Dios te salve María, llena eres de gracia, el Señor es contigo, bendita eres entre todas las mujeres y bendito es el fruto de tu vientre, Jesús.
1: Gloria Santa Madre de Dios, ruega por nosotros los pecadores, ahora y en la hora de nuestra muerte. Amén.
2: Gloria al Padre, al Hijo y al Espíritu Santo.
1: María, Madre de Gracia y Madre de Misericordia.
2: En la vida y en la muerte, amparadnos, oh Gran Señora.

0: Hermanos,
1: daba por vivo, Padre Dios, tu alma a los difuntos, los abuelos. Señor Jesús, su fuerte alma a chatar.
2: Un momento, Señor, un momento, Padre. Señor Jesús, que va a presentar este tercer misterio, Chubachá, Señor amado. Que viva, Padre, los difuntos abuelos, Señor, que chua familia.
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0: que almas espíritu, Señor.
1: Rogamos al Señor.
0: Te rogamos, Señor, óyenos.
1: En el tercer se contempla el nacimiento de Jesucristo en el portal de Belén. Padre nuestro que estás en el cielo, santificado sea tu nombre. Ven a nosotros a tu reino, hágase tu voluntad en la tierra como en el cielo.
0: Danos hoy nuestro pan de cada día, perdona nuestras ofensas, como también nosotros perdonamos a los que nos ofenden, y no nos dejes caer en la tentación, líbranos del mal.
1: Dios te salve María, llena eres de gracia, el Señor es contigo, bendita tú eres entre todas las mujeres, y bendito es el fruto de tu vientre, Jesús.
0: Santa María, Madre de Dios, ruega por nosotros pecadores, ahora y en la hora de nuestra muerte. Amén.
1: Dios te salve María, llena eres de gracia, el Señor es contigo, bendita tú eres entre todas las mujeres y bendito es el fruto de tu vientre Jesús.
0: Santa María, Madre de Dios, ruega por nosotros pecadores, ahora y en la hora de nuestra muerte. Amén.
1: Dios te salve María, llena eres de gracia, el Señor es contigo, bendita tú eres entre todas las mujeres y bendito es el fruto de tu vientre Jesús.
0: Santa María, Madre de Dios, ruega por nosotros pecadores, ahora y en la hora de nuestra muerte. Amén.
1: Dios te salve María, llena eres de gracia, el Señor es contigo. Bendita tú eres entre todas las mujeres y bendito es el fruto de tu vientre Jesús.
0: Santa María, Madre de Dios, ruega por nosotros pecadores, ahora y en la hora de nuestra muerte. Amén.
1: Dios te salve María, llena eres de gracia, el Señor es contigo. Bendita tú eres entre todas las mujeres y bendito es el fruto de tu vientre, Jesús.
0: Santa María, Madre de Dios, ruega por nosotros pecadores, ahora y en la hora de nuestra muerte. Amén.
1: Dios te salve María, llena eres de gracia, el Señor es contigo. Bendita tú eres entre todas las mujeres y bendito es el fruto de tu vientre, Jesús.
0: Santa María, Madre de Dios, ruega por nosotros pecadores, ahora y en la hora de nuestra muerte. Amén.
1: Dios te salve María, llena eres de gracia, el Señor es contigo. Bendita tú eres entre todas las mujeres y bendito es el fruto de tu vientre, Jesús.
0: Santa María, Madre de Dios, ruega por nosotros pecadores, ahora y en la hora de nuestra muerte. Amén.
1: Dios te salve María, llena eres de gracia, el Señor es contigo. Bendita tú eres entre todas las mujeres y bendito es el fruto de tu vientre, Jesús.
0: Santa María, Madre de Dios, ruega por nosotros pecadores, ahora y en la hora de nuestra muerte. Amén.
1: Dios te salve María, llena eres de gracia, el Señor es contigo. Bendita tú eres entre todas las mujeres y bendito es el fruto de tu vientre, Jesús.
0: Santa María, Madre de Dios, ruega por nosotros pecadores, ahora y en la hora de nuestra muerte. Amén.
1: Dios te salve María, llena eres de gracia, el Señor es contigo. Bendita tú eres entre todas las mujeres y bendito es el fruto de tu vientre, Jesús.
0: Santa María, Madre de Dios, ruega por nosotros pecadores, ahora y en la hora de nuestra muerte. Amén.
1: Gloria al Padre, del Hijo, del Espíritu Santo.
0: Como era en el principio, ahora y siempre, por los siglos de los siglos. Amén.

0: 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En el tiempo de violencia. 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Ya va la profunpás descanse eterno, Señor Jesucristo. Cuarto misterio, el vía crucis Jesús caminó al Calvario con la Santa Cruz. Padre nuestro.
1: Padre nuestro que estás en el cielo, santificado sea tu nombre. Venga a nosotros tu reino, hágase tu voluntad en la tierra como en el cielo.
0: Danos hoy nuestro pan de cada día, perdona nuestras ofensas como también nosotros perdonamos a los que nos ofenden. No nos deje en la tentación, líbranos del mal.
1: Dios te salve María, llena eres de gracia, el Señor es contigo. Bendita eres entre todas las mujeres y bendito es el fruto de tu vientre, Jesús.
0: Santa María, Madre de Dios, ruega por nosotros pecadores, ahora y en la hora de nuestra muerte. Amén.
1: Dios te salve María, llena eres de gracia, el Señor es contigo. Bendita eres entre todas las mujeres y bendito es el fruto de tu vientre, Jesús.
0: Santa María, Madre de Dios, ruega por nosotros pecadores, ahora y en la hora de nuestra muerte. Amén.
1: Dios te salve María, llena eres de gracia, el Señor es contigo. Bendita eres entre todas las mujeres y bendito es el fruto de tu vientre, Jesús.
0: Santa María, Madre de Dios, ruega por nosotros pecadores, ahora y en la hora de nuestra muerte. Amén.
1: Dios te salve María, llena eres de gracia, el Señor es contigo. Bendita eres entre todas las mujeres y bendito es el fruto de tu vientre, Jesús.
0: Santa María, Madre de Dios, ruega por nosotros pecadores, ahora y en la hora de nuestra muerte. Amén.
1: Dios te salve María, llena eres de gracia, el Señor es contigo. Bendita eres entre todas las mujeres y bendito es el fruto de tu vientre, Jesús.
0: Santa María, Madre de Dios, ruega por nosotros pecadores, ahora en la hora de nuestra muerte. Amén.
1: Dios te salve María, llena eres de gracia, el Señor es contigo. Bendita eres entre todas las mujeres y bendito es el fruto de tu vientre, Jesús.
0: Santa María, Madre de Dios, ruega por nosotros pecadores, ahora en la hora de nuestra muerte. Amén.
1: Dios te salve María, llena eres de gracia, el Señor es contigo. Bendita eres entre todas las mujeres y bendito es el fruto de tu vientre, Jesús.
0: Santa María, Madre de Dios, ruega por nosotros pecadores, ahora en la hora de nuestra muerte. Amén.
1: Dios te salve María, llena eres de gracia, el Señor es contigo. Bendita eres entre todas las mujeres y bendito es el fruto de tu vientre, Jesús.
0: Santa María, Madre de Dios, ruega por nosotros pecadores, ahora en la hora de nuestra muerte. Amén.
1: Dios te salve María, llena eres de gracia, el Señor es contigo. Bendita eres entre todas las mujeres y bendito es el fruto de tu vientre, Jesús.
0: Santa María, Madre de Dios, ruega por nosotros pecadores, ahora en la hora de nuestra muerte. Amén.
1: Dios te salve María, llena eres de gracia, el Señor es contigo. Bendita eres entre todas las mujeres y bendito es el fruto de tu vientre, Jesús.
0: Santa María, Madre de Dios, ruega por nosotros pecadores, ahora en la hora de nuestra muerte. Amén.
1: Dios te salve María, llena eres de gracia, el Señor es contigo. Bendita eres entre todas las mujeres y bendito es el fruto de tu vientre, Jesús.
0: Santa María, Madre de Dios, ruega por nosotros pecadores, ahora en la hora de nuestra muerte. Amén.
1: Dios te salve María, llena eres de gracia, el Señor es contigo. Bendita eres entre todas las mujeres y bendito es el fruto de tu vientre, Jesús.
0: Gloria al Padre, el Hijo y el Espíritu Santo.
1: Como era en el principio, ahora y siempre, por los siglos de los siglos. Amén.

0: 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Quinto ministerio, la reflexión y muerte de nuestro Señor Jesucristo. Padre nuestro que estás en los cielos, santificado sea tu nombre. Venga a nosotros a tu reino, hágase tu voluntad a la tierra como en el cielo.
1: Danos hoy nuestro pan de cada día, perdona nuestras ofensas como también nosotros perdonamos a los que nos ofenden. Y no nos dejes caer en la tentación, líbranos del mal.
0: Dios te salve María, llena eres de gracia, Señor es contigo. Bendita tú eres de todas las mujeres y bendito es el fruto de tu vientre, Jesús.
1: Santa María, Madre de Dios, ruega por nosotros pecadores, ahora y en la hora de nuestra muerte. Amén.
0: Dios te salve María, llena eres de gracia, Señor es contigo. Bendita tú eres de todas las mujeres y bendito es el fruto de tu vientre, Jesús.
1: Santa María, Madre de Dios, ruega por nosotros pecadores, ahora y en la hora de nuestra muerte. Amén.
0: Dios te salve María, llena eres de gracia, Señor es contigo. Bendita tú eres de todas las mujeres y bendito es el fruto de tu vientre, Jesús.
1: Santa María, Madre de Dios, ruega por nosotros pecadores, ahora y en la hora de nuestra muerte. Amén.
0: Dios te salve María, llena eres de gracia, Señor es contigo. Bendita tú eres de todas las mujeres y bendito es el fruto de tu vientre, Jesús.
1: Santa María, Madre de Dios, ruega por nosotros pecadores, ahora y en la hora de nuestra muerte. Amén.
0: Dios te salve María, llena eres de gracia, Señor es contigo. Bendita tú eres en todas las mujeres y bendito es el fruto de tu vientre, Jesús.
1: Santa María, Madre de Dios, ruega por nosotros pecadores, ahora y en la hora de nuestra muerte. Amén.
0: Dios te salve María, llena eres de gracia, Señor es contigo. Bendita tú eres en todas las mujeres y bendito es el fruto de tu vientre, Jesús.
1: Santa María, Madre de Dios, ruega por nosotros pecadores, ahora y en la hora de nuestra muerte. Amén.
0: Dios te salve María, llena eres de gracia, Señor es contigo. Bendita tú eres en todas las mujeres y bendito es el fruto de tu vientre, Jesús.
1: Santa María, Madre de Dios, ruega por nosotros pecadores, ahora y en la hora de nuestra muerte. Amén.
0: Dios te salve María, llena eres de gracia, Señor es contigo. Bendita tú eres en todas las mujeres y bendito es el fruto de tu vientre, Jesús.
1: Santa María, Madre de Dios, ruega por nosotros pecadores, ahora y en la hora de nuestra muerte. Amén.
0: Dios te salve María, llena eres de gracia, Señor es contigo. Bendita tú eres en todas las mujeres y bendito es el fruto de tu vientre, Jesús.
1: Santa María, Madre de Dios, ruega por nosotros pecadores, ahora y en la hora de nuestra muerte. Amén.
0: Dios te salve María, llena eres de gracia, Señor es contigo. Bendita tú eres en todas las mujeres y bendito es el fruto de tu vientre, Jesús.
1: Santa María, Madre de Dios, ruega por nosotros pecadores, ahora y en la hora de nuestra muerte. Amén.
0: Gloria al Padre y gloria al Espíritu Santo.
1: Como era en el principio y siempre, por los siglos de los siglos. Amén.

0: Hazme un digno de alabarte, Virgen Sagrada. Dame virtud y fuerza contra tus enemigos. Padre nuestro que estás en el cielo, santificado sea tu nombre. Venga a nosotros tu reino, hágase tu voluntad en la tierra como en el cielo.
1: Danos hoy nuestro pan de cada día, perdona nuestras ofensas, como también nosotros perdonamos a los que nos ofenden, y no nos dejes caer en la tentación, líbranos del mal.
0: Dios te salve María Santísima, hija de Dios, Padre, la más poderosa, Virgen Purísima. Alcánzanos, Madre mía, la virtud de la fe. Dios te salve María, llena eres de gracia, el Señor es contigo. Bendita tú eres entre todas las mujeres y bendito es el fruto de tu vientre Jesús.
1: Santa María, Madre de Dios, ruega por nosotros pecadores, ahora y en la hora de nuestra muerte. Amén.
0: Dios te salve María Santísima, Madre de Dios, Hijo, la más sabia Virgen Purísima. Alcánzanos, Madre mía, la virtud de la esperanza. Dios te salve María, llena eres de gracia, el Señor es contigo. Bendita tú eres entre todas las mujeres y bendito es el fruto de tu vientre Jesús.
1: Santa María, Madre de Dios, ruega por nosotros pecadores, ahora y en la hora de nuestra muerte. Amén.
0: Dios te salve María Santísima, esposa purísima del Espíritu Santo, la más pura y amable Virgen Purísima. Alcánzanos, Madre mía, la virtud de la caridad. Dios te salve, María, llena eres de gracia, el Señor es contigo. Bendita tú eres entre todas las mujeres y bendito es el fruto de tu vientre, Jesús.
1: Santa María, Madre de Dios, ruega por nosotros pecadores, ahora y en la hora de nuestra muerte. Amén.
0: Dios te salve, María Santísima, templo y sagrario de la Santísima Trinidad, Virgen concebida sin pecado original. Dios te salve, Señor San José, María, Madre de Gracia, y en la vida, en la muerte, amparamos, Gran Señora. Suplicamos de Dios Omnipotente que asistas en tu benigno favor a los que hemos rezado el Santo Rosario de tu gloriosa Madre, la Bienaventurada, siempre Virgen María, para que así, contemplando tus sagrados misterios en la tierra, merezcamos gozar el fruto de ellos en el cielo, donde vives y reinas con Dios Padre, en la unidad del Espíritu Santo, Dios por todos los siglos de los siglos. Amén. La salve. Dios te salve, Reina y Madre de Misericordia, vida, dulzura y esperanza nuestra. Dios te salve, y amamos los desenterrados hijos de Eva. A ti suspiramos, gimiendo y llorando en este valle de lágrimas. Ea pues, Señora abogada nuestra, vuelve a nosotros tus ojos misericordiosos, y después de este desentierro, muéstranos a Jesús, fruto bendito de tu vientre, oh clemente, oh piadosa, oh dulce Virgen María. Ruega por nosotros, Santa Madre de Dios,
1: para que seamos dignos de alcanzar las promesas y gracias de nuestro Señor Jesucristo. Amén.
0: Le tenías de la Santísima Virgen, Señor, ten piedad de nosotros. Cristo, ten piedad de nosotros. Señor, ten piedad de nosotros. Jesucristo, óyenos. Jesucristo, escúchanos. Dios Padre Celestial,
1: ten piedad de nosotros.
0: Dios Hijo Redentor del mundo,
1: ten piedad de nosotros.
0: Dios Espíritu Santo,
1: ten piedad de nosotros.
0: Santísima Trinidad, que eres un solo Dios,
1: ten piedad de nosotros.
0: Santa María,
1: ruega por ellos.
0: Santa Madre de Dios,
1: ruega por ellos.
0: Santa Virgen de las Vírgenes,
1: ruega por ellos.
0: Madre de Jesucristo,
1: ruega por ellos.
0: Madre de la Iglesia,
1: ruega por ellos.
0: Madre de la Misericordia,
1: ruega por ellos.
0: Madre de la Divina Gracia,
1: ruega por ellos.
0: Madre de la Esperanza,
1: ruega por ellos.
0: Madre Purísima,
1: ruega por ellos.
0: Madre Castísima,
1: ruega por ellos.
0: Madre Intacta,
1: ruega por ellos.
0: Madre Inmaculada,
1: ruega por ellos.
0: Madre Amable,
1: ruega por ellos.
0: Madre Admirable,
1: ruega por ellos.
0: Madre del Buen Consejo,
1: ruega por ellos.
0: Madre del Creador,
1: ruega por ellos.
0: Madre del Salvador,
1: ruega por ellos.
0: Madre del Buen Pastor,
1: ruega por ellos.
0: Virgen Prudentísima,
1: ruega por ellos.
0: Virgen digna de veneración,
1: ruega por ellos.
0: Virgen digna de alabanza,
1: ruega por ellos.
0: Virgen poderosa,
1: ruega por ellos.
0: Virgen clemente,
1: ruega por ellos.
0: Virgen fiel,
1: ruega por ellos.
0: Espejo de justicia,
1: ruega por ellos.
0: Trono de sabiduría,
1: ruega por ellos.
0: causa de nuestra alegría,
1: ruega por ello.
0: Vaso espiritual,
1: ruega por ello.
0: Vaso honorable,
1: ruega por ellos.
0: Vaso insigne de devoción,
1: ruega por ellos.
0: Rosa mística,
1: ruega por ellos.
0: Torre de David,
1: ruega por ellos.
0: Torre de marfil,
1: ruega por ellos.
0: Casas de oro,
1: ruega por ellos.
0: Arca de la alianza,
1: ruega por ellos.
0: Puerta del cielo,
1: ruega por ellos.
0: Estrella de la mañana,
1: ruega por ellos.
0: Salud de los enfermos,
1: ruega por ellos.
0: Refugio de los pecadores,
1: ruega por ellos.
0: Consuelo de los migrantes,
1: ruega por ellos.
0: Consoladora de los afligidos,
1: ruega por ellos.
0: Auxilio de los cristianos,
1: ruega por ellos.
0: Reina de los ángeles,
1: ruega por ellos.
0: Reina de los patriarcas,
1: ruega por ellos.
0: Reina de los profetas,
1: ruega por ellos.
0: Reina de los apóstoles,
1: ruega por ellos.
0: Reina de los mártires,
1: ruega por ellos.
0: Reina de los confesores,
1: ruega por ellos.
0: Reina de los vírgenes,
1: ruega por ellos.
0: Reina de los santos,
1: ruega por ellos.
0: Reina concebida sin pecado original,
1: ruega por ellos.
0: Reina llevada a los cielos,
1: ruega por ellos.
0: Reina del Santísimo Rosario,
1: ruega por ellos.
0: Reina de la familia,
1: ruega por ellos.
0: Reina de la paz,
1: ruega por ellos.
0: Cordero de Dios que quita los pecados del mundo,
1: perdónanos, Señor.
0: Cordero de Dios que quita los pecados del mundo,
1: óyenos, Señor.
0: Cordero de Dios que quita los pecados del mundo,
1: ten piedad de nosotros.
0: Bajo tu amparo nos acogemos, Santa Madre de Dios, no desprecies nuestras súplicas en las necesidades, antes bien líbranos de todos los peligros. Oh Virgen siempre gloriosa y bendita, ruega por nosotros, Santa Madre de Dios,
1: para que seamos dignos de alcanzar las promesas y gracias de nuestro Señor Jesucristo. Amén.
0: Oremos. Señor Jesucristo, colma nuestros corazones con la luz del Espíritu Santo, para que siguiéndote con tu último camino, sepamos el cual precio de nuestra redención y seamos dignos de participar en los frutos de tu pasión, muerte y resurrección. Recemos el credo. Creo en Dios Padre Todopoderoso, Creador del cielo y de la tierra. Creo en Jesucristo, su único Hijo, nuestro Señor, que fue concebido por obra y gracia del Espíritu Santo. Nació de Santa María Virgen, padeció bajo el poder de Poncio Pilato. Fue crucificado, muerto y sepultado, descendió a los infiernos. Al tercer día resucitó entre los muertos. Subió a los cielos y está sentado a la derecha de Dios Padre Todopoderoso. Desde ahí ha de venir a juzgar a vivos y muertos. Creo en el Espíritu Santo, la Santa Iglesia Católica, la comunión de los santos, el perdón de los pecados, la resurrección de la carne y la vida eterna. Amén. Gloria al Padre, y al Hijo, y al Espíritu Santo.
1: Como era en el principio, ahora y siempre, por los siglos de los siglos. Amén.
0: Ave María Purísima. Ave María Purísima, Ave María Purísima. Dios, por la señal de la Santa Cruz de nuestros enemigos, líbranos, Señor Dios nuestro, en el nombre del Padre, del Hijo y del Espíritu Santo. Amén.

0: Padre por Dios, queridos hermanos y hermanas, Jorparos Colec presente en esta hora de la tarde, donde ya van a presentar lo que son las intenciones del Santo Rosario, de la familia que hoy han conmemorado el cabo de año de nuestra difunta mamá Isabel Mejía. Hace un año, presentar nuestras oraciones, nuestros misterios, siempre chuachro Dios, Dios, queridos hermanos y hermanas. Pues ya que van a acompañar la bendición de Dios, que es la lluvia. Porque me quedan tan fuertes los aplausos por esa bendición que cuyar Dios trae, queridos hermanos, porque ya Dios, cuyar caja, porque a veces cuando cotas, se como no cuando cotas, hermanos, casa con 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su palabra, entonces Juan Preparashi, segundo ministro, Juan Chivalantum, con la oración de bendición. Entonces, Arewa Kapechkawach, que ya fuerte los aplausos a nuestro hermano Diego, que representa la familia Mejía Mejía, radicados en Estados Unidos.
1: 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queridos hermanos, el espiritual, ya, la bendita palabra de Dios, encantar, van a glorificar su santo nombre, nuestro Padre Celestial. Queridos hermanos, y que lo, por bendición, pues, a veces, pues, bueno, queridos hermanos, cuando, cubir el conductor cuando cuotahap cuca ya ganchica cuando olik recibir muchos cheer queridos 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hermanos, tal vez, coquinta, van a servir juntir, chivos ministeriales, queridos hermanos, rewa, el aviso, que yo, como, conformar la familia, Mejía, Mejía, cojela, Estados Unidos, Dios que uno bendecirá, tal vez si cae en esta tarde, el Dios que uno bendecir, que ya fuerza aplausos que le haré, queridos hermanos, y cógela, Dios que uno bendecir, cógela, tal vez contento y cógela también, queridos hermanos, porque a veces, pero en este momento, también por la tarde, con una acción de gracia que yo, cógela, queridos hermanos, haré el aviso, y tiempo, tal vez si quiere, directivos, y que ya que...
2: Bien, hermanos y hermanas, si has catado aviso, si ya recuerdo al Diego, ahora va un momento, pues creo que costa ayudar, costa que un momento, respa que te oye, que Dios ya hizo un primer servicio, entonces también catar bendición, ya catar, pues, subir hermano Diego, que con alimentación material que es contigo, entonces, Dios, hermanos, y también quiere ayudar a los Estados Unidos, entonces, contigo va a coxuquir. En el nombre del Padre, del Hijo y Espíritu Santo, amén. 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
0: te rogamos Señor óyenos
2: Padre nuestro que estás en el cielo santificado sea tu nombre venga tu reino hágase tu voluntad en la tierra como en el cielo
0: danos hoy nuestro pan de cada día perdona nuestras ofensas como también nosotros perdonamos a los que nos ofenden y no nos dejes caer en tentación líbranos del mal
2: Dios te salve María, llena de gracia, Señor es contigo. Bendita eres entre todas las mujeres y bendito es el fruto de tu vientre Jesús.
0: Santa María, Madre de Dios, ruega por nosotros pecadores, ahora y en la hora de nuestra muerte. Amén.
2: Gloria al Padre y al Hijo y al Espíritu Santo.
0: Como era en el principio y siempre por los siglos de los siglos. Amén.
2: Ave María Purísima,
0: sin pecado concebida.
2: En el nombre del Padre, del Hijo y Espíritu Santo. Amén. Hermanos y hermanas, chandare pa guar corazón, mano y maltios pa, che buen tiempo.
0: Bien, queridos hermanos, blajo cabaltej, chakeni menajonajet, oscolec presente, uran, pues blajo, oscolec, chugane compartir, participar de esta gran celebración de cabo de año y también lo que es acción de gracias. Entonces ya, Shokato, la visa, Shoyano, su hermano Diego Mejía, pues suplaj, uneca van a abrir espacio, chada, hermanos, van a colaborar, para que van a colocar, que son las mesas. Entonces, areguar, que vaya a poner tamishik, chuchalat, y que están los ministeriales, chala, y también, miembro, pues, un eco bichre canima, otro no, colec hermano, sino que ya, con paciencia, y, shakotoshu bich, nuestro hermano Diego, que ya va a formar una fila. Pero, makachik mechib, makachaka pochib, ki tetakakrab, queridos hermanos, haré la recomendación, que yo, en esta hora de la tarde. Mientras, que van a colaborar, pues, van a abrir espacio. Cheque la familia, que van a colocar las mesas. Entonces, crean saludos cordiales. Chequear, familia que era está congelada en Estados Unidos, en especial a Diego Mejía Mejía, que era teca en Estados Unidos, a Juan Mejía Mejía, que el área pues están aquí que van a ofrecer esta acción de gracias a Dios, y también que van a saludar a mi primo Josué Orlando Mejía Uz, también a Francisco Efraín Mejía Uz, también a Juan Daniel Imul Mejía, también Gilberto Mejía Castro, familiares quienes radican allá en los Estados Unidos y también familiares aquí en la comunidad de tierra caliente. Pues soplajaré para Dios, para el Qatar, que te uchinik, por para familia, que era cogela Estados Unidos. También quería para Jorge Kiwach, por para el Nakabigurach, para la comunidad de tierra caliente. Erradicado, ojalá, Estados Unidos, quizás con cuentas que van a mencionar que vi y quería que saludo a cada uno, pero que ya para morir que voy a pedir Dios con esta gente a través de los tres medios de comunicación en Facebook Restauración, en Facebook TV Esperanza y también en Facebook La Super de Aguacatán, que esta gente que van a transmitir diferentes actividades los COVID en esta hora de la tarde. Saludos cordiales para todos nuestros hermanos migrantes. Tajanecos que van a visualizar, pues, cogela Estados Unidos. Tajanecos que lo, pues, yo sé que van a extrañar a su tierra, a su pueblo, a su comunidad, que van a participar en acción de gracias, que ya, pero llegará un tiempo en que arechua ecocuc, tal vez culoloc, tal vez arechac directivos, arechac catequistas, arechac ministeriales, pues blas que van a saludar en nombre de nuestro Señor Jesucristo, porque era tajela en los Estados Unidos. También, Padre Antonio Octaviano Sarat Baten, párroco de nuestra parroquia de Santo Domingo de Guzmán, los junecos rilcos a través de los medios, entonces, van a rogar, chachalac hermanos, que van a abrir espacio, que van a colocar otra segunda fila de la mesa, por favor, queridos hermanos, que van a colaborar con la familia, porque ya que van a servir, pues soplajaré Dios que te uchenaré. También es un sacrificio, tajan que no, pues siempre, que van a servir de una manera tan especial. Entonces haré saludos cordiales. Y también, nuestro hermano seminarista Noé, de Cochupanguaca Parroquia. Y también, seminaristas que Cochupanguaca Parroquia, pues se ven a quitar esa vocación. Entonces, un saludo cordial, chique. Y yo coge también, pues, las hermanas religiosas. Y también, pues, el consejo parroquial de los cinco sectores de nuestra parroquia de Santo Domingo de Guzmán. También, pues, todos los equipos de cada ministerio, pues, que van a formar la parroquia y nuestros formadores, pues, también siempre en nombre de nuestro Señor Jesucristo. También a todos nuestros hermanos predicadores, porque pues, los predicadores de la parroquia. Dios, quizás tal vez, pero, Dios. También las hermanas cantoras, Dios, hermanos y hermanas, reware, van a compartir, siempre con la familia, que colic en gratitud al Padre, al Hijo y al Espíritu Santo. También, pues, que van a saludar, por padre, en siempre en la super de Aguacatán, pues, conectados, pues, también hacemos saludar a la parroquia de Aguacatán. Quizás hay algunos hermanos que nos visualizan allá en la parroquia. Quizás no podemos hablar en el idioma de ellos, el aguacateco, pues siempre les saludamos en nombre de nuestro Señor Jesucristo, los que están pendientes en visualizarnos a través de la Super de Aguacatán. Y también los que nos siguen siempre en Facebook Restauración, saludamos en nombre de nuestro Señor Jesucristo, todos los hermanos quienes están pendientes de las transmisiones de Facebook Restauración, que nos acompaña en esta hora de la tarde, y también a Esperanza TV, pues siempre nos acompaña en la transmisión en este momento. Pues saludamos a todos los que están conectados siempre en Facebook Esperanza, pues visualizándonos a través de este medio. Les saludamos en nombre de nuestro Creador Todopoderoso. a cada uno de ustedes, hermanos, donde quiera que nos estén acompañando a través de la transmisión. Y les damos la cordial invitación para que nos acompañen de nuevamente en horas de la noche, en la segunda parte, que es la acción de gracia, por los dos hermanos radicados allá en los Estados Unidos, en especial a Diego Mejía Mejía y Juan Mejía Mejía, quienes se encuentran radicados allá en los Estados Unidos. Gracias, hermanos televidentes que nos acompañan, y también un saludo cordial a nuestros hermanos vendedores que nos acompañan en esta hora de la tarde. Saluditos cordiales para ellos, son parte de nuestra actividad. Entonces bendecimos la vida de cada uno de ellos y los que nos prestan la visualización, y esperamos que nos acompañen en horas de la noche, y con su debido permiso volveremos en unos minutos.

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1: Platiqué con Dios. Y entre muchas otras cosas, le abrí mi corazón. Le hablé de aquella tarde, del momento maravilloso en que descubrí tu voz y de la primera vez que tus labios sintieron mi calor. Qué fortuna tenerte, hacerte mía, saciarte con mi pasión. Ni la pena más grande ni el dolor más intenso podían restarle grandeza a nuestro amor. Y mientras a Dios le hablaba, el llanto brotaba acompañando mi emoción. Fui sincero y le pedí disculpas por haber desperdiciado tan grande bendición. Él me ha perdonado y me ha dicho que luche con fervor, que si me lo propongo, seremos muy felices, pero por favor perdona, entiende y acepta mi error.

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2: En el nombre del Padre, en el nombre del Hijo, en el nombre del Espíritu Santo, amén. 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Este programa es especialmente para usted, mi hermano. Este programa es especialmente para usted, mi hermana, que me está escuchando y que ha buscado ayuda por mucho tiempo y lamentablemente usted no ha visto el cambio que quiere ver en su vida. Usted que me está escuchando ahí en esa radio en este momento, usted que está ahí en su casita escuchándome en este momento ahí en su radio, usted que me escucha en su local, en la tienda, en el mercado, usted que me escucha en el carro, en la camioneta, donde quiera que usted me esté escuchando, mi hermano, yo lo quiero invitar a que pueda llamarme a mi línea privada, a que me dé su nombre, a que me dé su fecha de nacimiento, y yo le voy a decir su presente, su pasado y su futuro, si lo que usted está pasando es algo normal o si es algo sobrenatural. 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Esa es mi línea privada para que usted me pueda llamar, mi hermano, con toda confianza y pueda tener una llamada en privado conmigo para que usted pueda venir también a mi casa de oración y pueda venir a recibir su milagro de fe. Recuerde que estamos trabajando todos los días de 8 a 5 de la tarde en nuestras diferentes casas de oración. Bendito sea Dios. Dios nos ha dado diferentes casas de oración y es así como hemos estado trabajando. Así es que le damos la bienvenida a un programa más del Centro Naturista y Espiritual El Milagroso Señor de Esquipulas, donde los milagros suceden cuando hacemos las cosas de verdad, cuando hacemos las cosas de corazón. Usted que me está escuchando, usted que tiene algún familiar enfermo, usted que tiene a su papá enfermo, tiene a su mamá enferma, usted tiene a un hijo perdido en el vicio del guaro, en el vicio del alcohol, llámeme a mi línea privada 3577-3589. 3577-3589. Llámeme con toda confianza, que con muchísimo gusto yo le voy a estar respondiendo sus preguntas. Usted que ha gastado mucho en el médico, en la pastilla, en la inyección, y lamentablemente usted no ve un cambio en su vida, y es más, solo gasta y gasta su dinero. No, mi hermano, tenga mucho cuidado. Tenga mucho cuidado, porque así como hay enfermedades normales, también hay enfermedades sobrenaturales. Aquí en mi casa de oración ha venido mucha gente y me ha dicho: maestro, que yo fui con tal curandero, maestro, que yo fui con varios doctores, maestro, que yo fui al hospital, maestro, que yo ya gasté mucho en sanatorios con el especialista, ya gasté mucho en la medicina y lamentablemente yo no me curo, maestro, yo no veo el cambio que quiero ver en mi vida. Tenga mucho cuidado, mi hermano, porque aquí yo le voy a mostrar con hechos y no con palabras, porque las palabras se las lleva el viento. Yo aquí le voy a mostrar con hechos y no con palabras, porque las palabras se las lleva el viento. Así que yo le voy a dejar con una llamada. Tenemos una llamada acá, me dice el ingeniero de cabina. Vamos a recibir una llamada, vamos a ver quién está en línea. Nos informa el ingeniero de cabina que tenemos una llamada. Vamos a ver quién está en línea.
3: Y estamos llevando prosperidad para todas las personas. Tenemos una llamada en vivo, en directo, nos dice acá el ingeniero de cabina. Tenemos una llamada en vivo, en directo. Vamos a ver quién está en la línea acá. Nos dice el ingeniero de cabina que tenemos una llamada en vivo, en directo. Vamos a ver quién está en línea. Vamos a ver, vamos a contestar esta llamada. Aló, buenas noches. Aló. Adiós, Dios le bendiga. ¿Con quién tengo el gusto?

0: completo, por favor.
1: Mi nombre es Edwin Alfredo.
0: Edwin Alfredo
1: González Pérez.
0: González Pérez.
1: ¿Cuál es tu fecha de nacimiento? Es 5 de junio.
0: ¿El 5 de junio?
1: Sí, del año 70.
0: 5 de junio del año de 1970. En el nombre del Padre, del Hijo y del Espíritu Santo, me está llamando de Aguacatango y Huehuetenango, me decís.
1: Así es, querido maestro.
0: Amén. Bueno, voy a hacer un estudio espiritual a través de tu fecha de nacimiento y tu nombre completo, hijo amado. Vamos a ver qué es lo que está pasando con tu vida en el nombre poderoso de Jesús, milagroso Señor de Esquipula. Yo te pido que me hables, que me uses y que me digas qué es lo que está pasando con este hombre, mi Dios amado. Dame la sabiduría, dame el entendimiento para hacer las cosas correctas siempre y llevar sanidad y prosperidad a las personas. Uy, hijo amado. Papadito lindo, escúchame lo que te voy a decir. Si me estás llamando, estás en el derecho y una obligación de decirte la verdad. Pero aquí puedo ver yo, hijo amado, que tú me estás llamando porque veo que tenés problemas en tu hogar con tu esposa. Veo que aquí solo viven peleando como perros y gatos. Veo problemas, veo dificultades. Veo que siempre viven peleando y que no tienen una buena comunicación con tu esposa.
1: La verdad que yo no me deja de estar así como peleas y a mí todo eso me tiene desesperado.
0: Amén, gloria a Dios, hijo amado. Yo sé que tú me estás llamando porque estás desesperado, hijo amado. Y aquí estoy haciendo yo un estudio espiritual a través de tu nombre y tu bello nacimiento, hijo amado. Y yo aquí no te voy a mentir. Te estoy hablando con la verdad y te estoy diciendo que aquí puedo ver yo problemas, angustias, dificultades con tu pareja de hogar, con tu esposa. Y tú me estás diciendo que es cierto, que ya llevan meses de estar peleando.
1: Así es, yo no sé ni qué me está pasando. Tal vez me encuentro en un cajón sin salida, maestro.
0: Amén, gloria a Dios. Mira pues, hijo amado, así como existe el bien, también existe el mal. Y así como hicieron los señores Jesucristo, también existe el diablo, Satanás, Lucifer, que le ha dado el poder al brujo y el hechicero de hacer maldad. Pero te voy a decir una cosa, hijo amado. Aquí puedo ver yo que hay un hombre con el cual vos peleaste hace mucho tiempo por un terreno, hijo amado. Y este hombre a vos te está trabajando fuertemente para acabarte, hijo amado. Por eso que han llegado, por eso que a tu vida, a tu familia ha llegado las peleas y lo que quieren verte es acabado y destruido.
1: Sí, yo hace años tuve un enfrentamiento con una persona por unas tierras allá en Chiantla.
0: Amén.

0: es con el que tuviste problemas, es con un hombre, y fue por tierra, si tú lo estás asegurando, hijo amado.
1: Amén, querido maestro.
0: Amén, hijo amado. Yo te voy a invitar a que vengas a mi casa a oración lo más pronto posible, hijo amado, y que me traigas 5 libras de tierra de tu casa donde tú vivís, hijo amado, y te voy a mostrar el daño y la maldad que a ti te están haciendo, y te voy a curar, hijo amado, pero tenés que venir lo más pronto posible, porque Dios dice que Dios habla a tiempo y nunca habla fuera de tiempo, y mientras hay vida y esperanza, tráeme 5 libras de tierra de tu casa, por favor, y te vas a venir aquí a mi casa a oración lo más pronto posible, te voy a mostrar el daño que te están haciendo, y te voy a curar. Sí, ahí donde tú vivís, tráeme tierra de tu casa donde tú vivís y me traes cinco, me traes lo que es una botella de agua también, por favor, ¿oíste? Con eso yo te voy a mostrar la maldad y te voy a curar.
1: Que Dios me lo bendiga, maestro.
0: Vaya, ¿cuándo vas a venir acá? Te espero una vez para mañana, ¿cuándo vas a venir?
1: Yo, el domingo estoy ahí.
0: Vaya, venite con fe, pues, hijo amado, aquí te espero en mi casa de oración, venite con fe, que aquí te voy a ayudar con muchísimo gusto. Dios me lo bendiga.
1: Gracias.
0: Palabras de esta mujer, de esta madre desesperada porque está pidiendo ayuda por su hijo.

Y es así como hemos escuchado un testimonio más de las personas que nos han visitado en nuestras diferentes casas de oración, como hemos escuchado el testimonio de esta mujer que es del departamento, que es de Santa Bárbara, allá en Honduras. Esta mujer nos ha llamado de Honduras, pues ella me buscó, ella me llamó, y pues estuvimos trabajando a distancia, ¿verdad? Y estuvimos trabajando. Ella me llamó porque tenía un hijo perdido en el vicio del guaro, en el vicio del alcohol, y pues gracias a Dios estamos trabajando con esta mujer y sabemos que Dios ha hecho la obra en la vida de su hijo. Así es que usted, que mi hermano que me escucha, venga a mi casa de oración, mi hermano, no se quede con la duda, no se quede

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0: con todo.
1: ¿Qué pasó? Dime.
2: Acabamos de ganar el contrato millonario de Shanghai.
1: ¿El que estamos esperando?
2: ¿Ese?
1: ¿Es en serio?
2: ¿De Shanghai?
1: Felicidades, hermano. Eso tenemos que celebrarlo, ¿eh? ¿Dónde está Gerardo? Dile que se venga, por favor, para celebrarlo.
2: Ay, hermano. Se me ha pasado decirte.
1: ¿Qué pasó?
2: Ahorita Gerardo debe estar allá con Flor.
1: Vamos a hablarle, ¿no?
3: Sí, bueno, hermano.
1: Ya me dijo Uriel que te fuiste a ver a la mujer esta otra vez, hermano.
3: Estoy ahorita metiche.
1: ¿No te quedó claro lo que te demostré con ella o qué?
3: Pues sí, hermano, ¿por qué ahora una lección?
1: Entonces, bueno, haz lo que tengas que hacer, pero ¿sabes qué? Pídele el coche.
3: Sí, está bien. Sale igual, bye.
4: Oye, llevo media hora esperándote, Jerry.
5: ¿Y? ¿Qué quieres?
4: Te cité aquí para decirte que estoy muy arrepentida por todo lo que pasó hoy y que de verdad te quiero, Jerry.
5: Mira, ya no digas nada, yo te di todo. De hecho, este carro me ha causado tantos problemas con mis hermanos. No me interesas, en serio.
4: ¿Cómo que no, Jerry?
5: Yo no busco algo bien.
4: Jerry, por favor,

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